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0: Las 7
1: y 15 minutos.
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0: las 7. 33 minutos.
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¿Qué tal, amigos? Es un placer saludarles ya a través del Acentro en esta mañana, dando gracias a Dios por este día, por esta mañana que nos permite a través ya del Acentro. Hoy lunes 18 de mayo, damos gracias a Dios por este nuevo día, por esta mañana que nos permite ya estar con ustedes a través de Centro Radial, la gran señal 96.3 en la frecuencia modulada estéreo y por supuesto a través de nuestra app en CRH Plus. Saludos a todos y cada uno de ustedes que nos sintonizan a través de la Centro. Les saludamos, esperamos que quede ya con nosotros a disfrutar de esta audición a través de la Centro en esta mañana. Hoy que estamos ya iniciando semana, ¿qué tal? ¿Cómo pasó el fin de semana? ¿Descansó? ¿No descansó? ¿No trabajó más? Hay que aprovechar cuando uno esté en casita, ¿verdad? Para hacer lo que tiene que hacer el fin de semana, ¿verdad? Así que hay que aprovechar cuando uno no le queda chance de hacerlo en la semana, pues hay que hacer lo que tiene que hacer el fin de semana, sabadito, por lo menos sabadito en la tarde o domingo en la mañana para descansar. Por lo menos sábado en la tarde, domingo en la tarde, ¿verdad? Así es que damos gracias a Dios por este día, por esta mañana que nos permite saludarles a través de la Centro. Les saludamos a usted que también hoy celebra su cumpleaños. Muchísimas felicidades, saludos en esta mañana. Buenos días, buenos días, buenos días. Ya son las 6 de la mañana, 1 minuto, 6:01 en la Centro.

Gracias por escucharnos en esta mañana a través de la Centro. Mis amigos, ya son las 6:05. Las 6:05 ya iniciamos nuestra audición en esta mañana. Gracias por estar con nosotros a través del programa dedicado a los cumpleañeros. Queremos saludar a todos nuestros amables amigos oyentes a esta hora de la mañana, disfrutando siempre de nuestra audición. Buenos días, feliz y placentera mañana. Ya son las 6:05. Las 6:05 en la Centro. Saludos, buenos días, bienvenidos.

Bien, saludos en esta mañana, gracias por escucharnos. Son ya las 6 de la mañana con 10 minutos, 6 de la mañana, 10 minutos aquí en la Centro. Saludos para todos en todas partes, gracias por escucharnos a través de la audición de El Matinal Ranchero. Saludos en esta mañana, gracias por escucharnos.

El saludo para la niña Alondra Mireya Maldonado. Hoy está de cumpleaños, celebrando 6 añitos en el barrio Las Colinas. A nombre de su madre, de Sandra Elizabeth, el saludo muy cordial. Su madre, Sandra Elizabeth García, le saluda con mucho cariño. Hoy vamos a felicitarle a través de la Centro en esta mañana. Hoy lunes 18 del mes de mayo, estamos en mayo, señoras y señores. Saludos a todos en todas partes. Gracias por estar en nuestra sintonía. Le estamos saludando a través de la Centro. Buenos días, son ya las 6 de la mañana con 11 minutos, 6, 11 minutos en la Centro.

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4: Bien, saludos en esta mañana. Gracias por escucharnos. Vamos a saludar a los amigos socios en esta audición. La señora Silas Castañeda en el Tembladero El Rosario, socia número 1. Ana Rosa Guerra en San Isidro El Rosario, socia número 2. A María Trinidad Corea en el Carrizal, socia número 3. Para Silvia Morales Cardón en Las Crucitas, en la socia número 4. Para Angelina Ambrosio Hernández en el Matasano, número 2. En la socia número 5. Sonia Suyapa en la socia número 6. Saludos en esta mañana. Para Lucía Ambrosio Hernández en la Cayetana El Rosario, en la socia número 7, Carmen Rosales en la Ceiba, Atlántida es la socia número 8, la señora Norma Aida Bautista Cruz en la colonia Guillermo Martínez es la socia número 9, a Jovita Lorenzo en la colonia Guillermo Martínez es la socia número 10, Antonina Vázquez Lorenzo en el Pardazo es la socia número 11, Rosibel López Portillo en Valibrea, socia número 12, para Romelia Benítez en el Parnaso, socia número 13, a Bartola Gómez en el Rincón es la socia número 14, a María Santos Mesa en el Achote, socia número 15. Saludamos a Rosy Marjorie Soler en el Pardazo, es la socia número 16. A Tania Marisol Gabrieles en Las Crucitas, socia número 17. Para Cindy Mabel Mejía en Las Crucitas, socia número 18. Otilia Gabrieles en Las Crucitas, socia número 19. Para Victorina Díaz en El Socorro, es la socia número 20. Para Miriam Portillo en El Socorro, socia número 21. El saludo cordial para la señora Ondina Díaz en El Socorro, es la socia número 22. A María Hilda Cardona Fures en Barrio Nueva Esperanza, socia número 23. A Mélida Mejía Guerra en El Pagayal, socia número 24. Para Juana González en El Guayabito, es la socia número 25. Le saludamos en esta mañana a Gladys Elizabeth Miranda en El Guayabito, socia número 26. Norberta González en El Guayabito, socia número 27. Para María Adelis Sandoval en San Ignacio, socia número 28. A Gilma Mejía en San Ignacio, socia número 29. Y también para Mavi Rosana Mejía en el sector de San Ignacio, en la socia número 30. Les saludamos en esta mañana a través de La Centro. Saludos a todos en todas partes. Amigos, gracias por escucharnos en esta mañana a través de La Centro. Quiero saludar a todos nuestros amigos que nos sintonizan en diferentes partes de nuestro país. Gracias por estar en nuestra sintonía en esta mañana. Les estamos saludando a través del matinal ranchero. Buenos días a todos en todas partes.

Bien, saludos amigos, gracias por escucharnos en esta mañana. Ya son las 6 de la mañana con exactos 22 minutos, son las 6:22 minutos. Quiero saludar a Blanca Reyes, saludos en San Ignacio, socia número 31, para Araceli Martínez en San Ignacio, socia número 32, a Patricia Mejía en el Pacayal, socia número 33, a Elda Mía en el Pacayal, socia número 34, para Estela Quintanilla en el Pacayal, es la socia número 35, para Bernarda López en Colonia Montefresco, socia número 36, para Juana Ambrosio en San José de Panes, socia número 37, para Lucidania Cruz en el Parnaso, socia número 33, para Marlene Rodríguez en el Guayabito, socio número 39, Zeraida Miranda Bardales en Las Casitas, socio número 40, para Faustina Castro González en Las Casitas, en Casas Viejas del Guayabito, en la socio número 41. Tengo saludos cordiales también para el niño Matías Mejía en el Pacayal, socio número 43, la niña Floridalia García en San Isidro Rosario, socio número 44, la señora Miriam Suyapa Joyas en La Tigra, socio número 45, a María Elsa Mesa en La Tigra, socia número 46, para Rosa Victoria López en la colonia Noé Cruz Villeda, socia número 47, para María Aminte Espinosa en Agua Dulce, socia número 48. Saludos en esta mañana a Fredepinda Mejía en Agua Dulce, socia número 49, para Eva Mercedes Escoto en Villalicia, socia número 50. Saludos en esta mañana para Lucila Sánchez en Villalicia, socia número 51, para Petrón Aguilar en La Crucita, socia número 52, Daisy Yolanda Hernández Santos en la colonia Nueva Alianza, socia número 50, para María Virginia Barrientos en la colonia Guillermo Martínez, socio número 54, saludo para Paulina Pineda en la Guillermo Martínez Suazo, socio número 55, Reina Suyapa Barrientos, socio número 56, también ahí en la colonia Guillermo Martínez. Le saludamos en esta mañana para María Antonia Rivera en Villalicia, socio número 57, para Marta Suyapa Rivera en Villalicia, socio número 58, para María del Rosario Rivera en Villalicia, socio número 59, y para Aide Isabel Norasco en la Dante Rosario, es la socio número 60. Le saludamos a través de la Centro. Saludos en esta mañana. Gracias por sintonizarnos, por escucharnos a través de la Centro. Saludos en esta mañana. Queremos saludar a todos nuestros oyentes en diferentes partes de nuestro país donde usted nos sintoniza esta mañana. A nuestro saludo muy cordial. Gracias por estar con nosotros aquí en la Centro. Buenos días, buenos días. Esta mañana amanecimos chenteando, ¿verdad? Y volver, volver, volver.

Bien, señoras y señores, les saludamos en esta mañana a través del Acentro en esta audición. Gracias a todos por estar en nuestra sintonía. Usted ya está levantado, ya está activado, ya está en acción, ya se está preparando también para sus labores cotidianas. El día de hoy, lunes, hay que levantarse tempranito, hay que bañarse, quitarse toda esa mala vibra, ¿verdad? Hay que ir con actitud positiva a sus trabajos. Y hay que salir tempranito de la casa, mire, para que no le agarre el tráfico, para que no le agarre, como decimos acá,

0: nosotros en esta mañana a través de la Centro en esta audición. Vamos a continuar saludando a todos nuestros amables amigos oyentes en esta mañana. Voy a saludar a Oneida Márquez en La Laguna, socia número 62. A Rosadelia Rivera en Vía Alicia, la socia número 63. Saludos en esta mañana para El Baluz Guerrero en Trojes, San Luis, socia número 64. Para Patrocinia López en El Parnaso, en la socia número 65. Saludos en esta mañana para María Mejía en Barrio San Francisco, en la socia número 66. El saludo cordial en esta mañana también a través de la Centro. Quiero saludar saludo para Lourdes Vázquez Mejía en Chorreritas. Saludos en esta mañana también. También tengo saludos cordiales a través de la Centro. Es la socia número 67. Saludo para María Santos Ventura en Buenas Casas, socia número 68. Para María Isabel Rodríguez en Buenas Casas, socia número 69. A Suyapa Maricela Vázquez en Barrio San Francisco, es la socia número 70. Para Dionisia Borilla en El Pito, socia número 71. Para María Felipa Mesa Mejía en El Pito, es la socia número 72. Para Normila Vázquez en El Caguanal, socia número 73. Saludo para Arcilia Reyes Guzmán en Chorrerita, socia número 74. Para María Santos en El Pacayal, socia número 75. Cindy y Ponce en Brisas del Bosque, socia número 76. Para Mari Montes, socia número 77 en Brisas del Bosque. También para Ana Montes en Brisas del Bosque, socia número 78. Para Edna Gómez en Brisas del Bosque, socia número 79. Jason Martínez González en El Achote, socia número 80. Para Mariana Hernández en El Achote, socia número 81. Para Elsa González en El Achote, socia número 82. A Alma Gradis Alma o Irma, Irma Gladys González en El Rosario, es la socia número 83, y también para Elizabeth Martínez en Buenavista, Chorrita, socia número 84. Les saludamos aquí esta mañana a través de la Centro. Bueno, hoy tenemos cumpleañero, más adelante le estaremos saludando aquí en la Centro, ¿verdad? Saludos en esta mañana. Vámonos con música, señoras y señores. Ahí está el Piporro con Agustín. Agustín Jaime, ahí está Piporro.
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Bien, saludos amigos, gracias por escucharnos. Ya son las 6 de la mañana, 37 minutos, son las 6 de la mañana con 37 minutos aquí en la Centro. Les saludo para todos en todas partes. Gracias por sintonizarnos en esta mañana. Estamos a través de la radio, a través de la Centro. Nuestro saludo cordial para todos nuestros amables amigos oyentes que nos sintonizan a esta hora de la mañana. Saludos a través del programa. Estamos en el mes de mayo, mes dedicado a todas las madres también, ¿verdad? Mes de mayo dedicado a todas las madres, mes de las flores, mes de lluvia, pero nos quiere llover, ¿verdad?

Bueno, saludos a todos en todas partes. Hoy vamos a saludar a la niña Londra Mireya Maldonado, a nombre de su madre, de Sandra Elizabeth García, que ahí en Las Colinas, en Barrio Las Colinas. Hoy celebra 6 añitos, ¿verdad? Hoy amanece de cumpleaños. Hoy vamos a saludarle, vamos a ponerle las mañanitas más adelantito, ¿verdad? Así que saludos cordiales en esta mañana. Le estamos saludando a través de la Centro. Mis amigos, vamos a continuar. Luego venimos ya con el programa del cumpleañero. Hoy tenemos un cumpleañero. Venimos a saludar a Londra Mireya Maldonado. Saludos ahí en Las Colinas. Saludos en esta mañana. Así que en breve venimos a saludarle a través de la Centro. Buenos días, feliz y placentera mañana.

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1: Y vamos a saludar en esta mañana, hoy vamos a felicitar a la niña Londra Mireya Maldonado. Saludos, hoy está de cumpleaños celebrando 6 añitos en el barrio Las Colinas a nombre de su madre, de Sandra Elizabeth García. Hoy, felices, contentos de celebrar el cumpleaños de la niña Alondra Mireya Maldonado. Hoy está tirando la casa por la ventana, hoy está de calcetines cuadriculados, hoy está de colochitos húmedos. Le estamos saludando a través del acento, así que muchas felicidades, que Dios la bendiga, que Dios le guarde, que Dios guíe su camino, que la haga crecer a la par de su familia, ¿verdad? Así que felicidades a la niña Alondra Mireya Maldonado, hoy de cumpleaños. Felicidades a nombre de su madre, de Sandra Elizabeth García, le está deseando muchísimas felicidades. Que Dios le bendiga, que Dios le guarde. El saludo muy cordial, que le haga crecer sana y feliz. Felicidades, el saludo muy cordial. Vamos a dedicarle las mañanitas aquí en la Centro, desearle muchísimas felicidades en esta mañana. Así que muchísimas felicidades para la niña Alondra Mireya Maldonado en Las Colinas, hoy por su cumpleaños, 6 añitos. El saludo muy cordial a nombre de su madre, de Sandra García, de Sandra Elizabeth García. Vamos a dedicarle las mañanitas aquí en la Centro a todos. A nuestro saludo cordial también, felicidades. Vamos con las mañanitas para la cumpleañera del día de hoy, Alondra Mireya Maldonado. Felicidades hoy en su cumpleaños.

Bueno, así que hoy estamos saludando, felicitando, el saludo muy especial para la niña Londra Mirilla Maldonado, hoy por su cumpleaños, 6 añitos, celebra el día de hoy en el barrio Las Colinas, a nombre de su madre, de Sandra Elizabeth García, y toda la familia. Le estamos saludando, le estamos felicitando a través de la Centro. Muchísimas felicidades.

Bueno, muchísimas felicidades, saludos. En esta mañana estamos celebrando el cumpleaños de Alondra Mireya Maldonado, 6 añitos, celebra el día de hoy hasta el barrio Las Colinas a nombre de su madre, de Sandra Elizabeth García. Así que muchísimas felicidades, hoy habrá pastel, hoy habrá celebración ahí en casita de Alondra Mireya Maldonado, celebrándole el cumpleaños, deseándole muchísimas felicidades. Saludos en esta mañana, hoy les saludamos, hoy les felicitamos aquí en La Centro.

0: Bueno, felicidades, hoy hemos saludado a la niña Alondra Mireya Maldonado. Saludos en su cumpleaños a nombre de su madre, de Sandra Elizabeth García. Mis amigos, llegamos al final del programa de hoy. Gracias por su sintonía. Nos escuchamos mañana, si Dios lo permite, en punto de las 6.
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0: Hola, ¿qué tal? Buenos días, buenos días, buenos días, buenos días, buenos días. Qué placer, qué gusto poderles saludar. Hoy es 18, ¿ya? 18 de mayo del año 2026. Gracias por estar con nosotros. Gracias por compartir siempre a esta hora de la mañana. ¿Qué tal? ¿Cómo están? ¿Qué tal de fin de semana? ¿Qué tal de fin de semana? Hoy, pues, con mucha información, con mucha información sobre lo que ha pasado, lo que ha acontecido en las últimas horas y de lo que va a acontecer. Bueno, miren, ahorita en la mañana, autoridades de vialidad y transporte han anunciado medidas que vienen más medidas para evitar siniestros viales, sobre todo accidentes en motocicleta. El fin de semana, acá en Siguatepeque, yo le voy a mandar por acá, Pedrito. Yo le voy a mandar por acá, Pedrito, algo que ocurrió acá en Siguatepeque. Óigame, una escena dantesca. Dantesca. Esa es la palabra. Esa es la palabra. Y yo lo voy a mandar por acá, Pedrito. Por acá lo tengo. Ahí se lo manda. Son las imágenes donde falleció una persona. Una persona que quedó en dos partes. Partida en dos. O sea, es... Aquí está mi compañera Andrea Villanueva. Y yo le voy a preguntar si ella vio las imágenes dantescas sobre eso. Es que es exagerado. O sea, yo no tengo otra palabra para poderle decir dónde perdió la vida un ciudadano de nombre Wilfredo Pineda, entre 45 a 48 años. Y que fue arrollado embestido por un vehículo tipo turismo en esa zona bastante oscura. Desconocemos el parte policial por ahora, desconocemos qué fue lo que pasó, pero sí que una persona, miren, sus extremidades por un lado y la parte de los hombros y en otro. Yo pasé por ahí, por la zona, no me la contaron como dicen, sino que llegamos ahí. Qué triste, y la gente quedó, estaba sorprendida, la gente estaba anonadada, estaba sobre este hecho, de la manera que esta persona quedó partido en dos, o sea, uno mira accidentes, y eso que está ahí son dos partes de una sola persona. No crean que es una película, no crean que es algo. Ya está con nosotros nuestra compañera Andrea Villanueva. Andrea, o sea, yo que me recuerde. No. Y usted vio, buenos días, vio la otra, o sea, vio sí. Las imágenes crudas.
1: Buenos días, Omar Valenzuela, y a todos nuestros amables televidentes. Gracias por el detallito, por cierto. Digo yo que es mío.
0: Sí, claro.
1: Yo lo abrí. Sí, gracias. Sí, claro. Gracias, Omar, también a toda la población que siempre está pendiente de nosotros. Y fíjense que incluso pues esos amables televidentes que siempre están al pendiente de escribirnos y enviarnos esos reportes a los cuales agradecemos, decían que era un niño y un adulto en vista de que eran dos partes de su cuerpo. Entonces, de momento se manejaban que eran dos vidas las que se habían perdido en el lugar. Posteriormente es que se confirma que fue partido en dos. Y según lo que mencionan la población en el lugar, dicen que pudo haber sido peor la catástrofe, pero el vehículo se quedó trabado en un árbol, no sé en qué era.
0: Ahí están las imágenes, ya lo va a ver.
1: Entonces, Por experiencia creo que deducimos, Omar, el exceso de velocidad. Exceso ahí tuvo velocidad. Que ir una velocidad brutal para hacer
0: mire,
1: eso.
0: Ahí quedó el vehículo como a unos 50 metros de donde ocurrió el accidente. Y ahí le mandé el vehículo, Pedro. Si lo colocamos, por favor. Es un vehículo turismo. Un vehículo turismo en donde... ahí también. Ahí voy a quedarme.
1: Sí. Y es que sabemos, Omar, que estos vehículos, por lo general, la velocidad es bastante grande y aparte de eso se utilizan para exhibición, pero a veces también los propietarios les falta mucha conciencia. Es cierto, son vehículos bonitos, son los mentados o famosos deportivos, pero también quiere prudencia al andar en estos vehículos. No significa que a la hora de usted abordar uno de estos se vuelve inmortal o la gente en su entorno. Él se conducía en una bicicleta, el Lauro Occiso.
0: No era motocicleta.
1: Sino no, en una bicicleta. Venía de visitar a su familia. Iba de retorno hacia su vivienda, que es en el sector de Valibrea.
0: ¿De Valibrea? Uh-huh. Imagínense. ¿Se imagina la velocidad que iba?
1: Sí.
0: ¿Se imaginan a la velocidad que iba? Qué tremendo, sinceramente que, miren, si hay día que uno anda con el timón y con el pie, es el sábado.
1: Sí, imagínense, Omar, que en el sector de Santa Cruz de Yojoa, perdón, un pastor tuvo que, no, me equivoco, esto fue en Comayagua precisamente, un pastor tuvo que destruir su vehículo para no embestir a un motociclista. Tuvo que irse a la parte donde está la división, la parte de en medio, la bahía.
0: Ajá,
1: Ahí cayó el vehículo.
0: Imagínese.
1: Totalmente destruido por evitar llevarse un motociclista que se le cruzó.
0: Ahora, mire aquí, Andrea, en este caso, este vehículo. Acabaron con una vida por exceso de velocidad.
1: Claro. Es lo primero que se le viene a uno a la mente.
0: Es lo primero que le viene. Ahora, ¿cuáles son las medidas sustitutivas?
1: Sí. Medidas sustitutivas. Y eso es un asesinato.
0: Pues es un homicidio.
1: Sí.
0: Que le quieran llamar culposo, ¿eh?
1: Uh-huh.
0: No. Porque una persona, desde que usted toma, desde que usted se enfunda una pistola, anda una responsabilidad encima.
1: Sí, desde que la compra.
0: Ajá, y desde que usted toma un vehículo, anda la responsabilidad encima, como decimos.
1: A veces ahí sabemos muy bien que hay accidentes que son, pues cuestiones que realmente no quieren que pasen.
0: Sí.
1: Pero en estos casos, sabiendo que usted anda exceso de velocidad, ya sabe lo que se
0: hay
1: tiene.
0: Hay que deducir responsabilidad.
1: Sí, Andrea. Claro que sí, hay conducción temeraria.
0: Soy correcto.
1: Sí.
0: Entonces deben de ser más, recrudecer las medidas, Andrea.
1: Uh-huh.
0: Se debe. Mire este vehículo donde le digo va a quedar ahí y el impacto fue, o sea, para que le quedara una persona
1: partida
0: en dos pedazos su cuerpo.
1: Uh-huh.
0: No, eso es.
1: Lo agarró en lleno.
0: Y cuando yo pasé por ahí, miro dos personas. ¿Dos los muertos? No, los uno menos.
1: Uh-huh.
0: Los amigos que tiene uno ahí.
1: Sí. ¿No?
0: Amigos de la población, sí, no de instituciones, ¿va?
1: Uh-huh.
0: Porque las instituciones están...
1: Que por cierto, hay instituciones que se dedican a hacer live en vez de encargarse de lo que corresponde. Entidades de socorro.
0: Una persona del 911 y yo haciendo live.
1: No, hombre, qué barbaridad.
0: Con intención de monetizar.
1: ¿Cómo me ponen a creer que van a hacer eso?
0: ¿No le ajuste el sueldo?
1: No, hombre. Y aunque no, o sea, es cierto que uno tiene que tener otras entradas, Omar, pero
0: en esos casos,
1: no debe ser cada quien en su espacio.
0: Sí. No, o son rescatistas.
1: O son reporteros, una de dos.
0: Correcto.
1: Defínanse.
0: O son corresponsales de corresponsales.
1: También, eso es otra cosa.
0: Sí.
1: Sí. Ajá, exactamente.
0: Sí, en estos casos de estos vehículos, sí, ¿verdad?
1: Sí, no. Es lo que le digo, que es cierto, son de exhibición. Sí, pero no quiere decir que es inmortal usted, ni tampoco las carreteras de nuestro país se prestan para cosas que usted mira en películas.
0: Que ellos saben enfrentar una situación, porque hay gente en estos casos, Andrea, cuando mira una situación de esa, les se acortan de los nervios y en virtud también de frenar, acelera.
1: Cuando no hay experiencia al volante.
0: No hay experiencia. Mire, yo ahorita, volvamos acá si quiere, Pedrito, después de este hecho lamentable que ha perdido la vida una persona. Miren, ahorita en la mañana venía un vehículo ingresando al hotel San Pablo. San Pablo se llama, el que está frente a él. Y venía un motociclista rebasando y enojado.
1: Imagínese. Sí, que enojan.
0: Y mire, ahorita estoy viendo que el 62% de todos los accidentes son personas que no portan licencia. Arriba del 60%.
1: Este fin de semana fue el decomiso masivo de motocicletas.
0: Va a estar bueno, ¿no?
1: Fue exagerado la cantidad de motocicletas que decomisaron en un ratito.
0: Uy, Andrea, pero parece...
1: Ahí en el bulevar.
0: Parecen son popos.
1: Parece mentira.
0: Que uno, que si usted atrapa 100 son popos, le parecen 10,000. Uh-huh. Así son las motocicletas.
1: Sí.
0: Y sabe que Vialidad y Transporte estaba diciendo en este momento... Mire... Vialidad de Transporte estaba diciendo ahorita que van a recrudecer las medidas para andar en motocicleta.
1: Sí.
0: Se van a recrudecer.
1: Pero el chaleco, Omar, no es regulado.
0: No, que el chaleco solo fue una...
1: Solo ha sido la bulla.
0: Una bulla, solo sí. Fue unos días. Porque usted anda en la noche...
1: Son pocos los chalecos que se miran.
0: Son pocos los chalecos. Imagine que yo el otro día que estuvimos en... Que coincidimos. Ajá. Que andaba en la moto, ¿eh?
1: Ah, sí.
0: Hasta se me olvidó colocármelo.
1: Imagínese.
0: Y me incluyo. Ajá. Me incluyo. Pero es que no hay un operativo, no hay nada. No escucho sanciones yo por
1: no portar el chaleco.
0: Por no portar el chaleco. Entonces, yo siento, Andrea, que aquí falta, algo está faltando. Uh-huh. Algo está fallando.
1: Sí.
0: Algo está haciendo. Pero aquí todos los fines de semana, Andrea, aquí todos los lunes este programa es porque hay un accidente. Y otro accidente aquí por Wendy, ¿verdad?
1: Sí, también. Bueno, es que los accidentes son exagerado la cantidad de accidentes.
0: De accidentes en motocicleta.
1: Uh-huh. Y ahora, Omar, no solo en las calles pavimentadas, sino en las calles de tierra también.
0: Pues, hablando de eso, de carreteras de tierra, se me fue la mente por algo ahorita. Mira, Andrea, que hablando de carretera, un maestro increpó a la policía porque le fue a decomisar las motocicletas a los alumnos que eran menores de edad.
1: Mira. Qué responsabilidad la del maestro.
0: Pues y hay que decir que era, dicen que es el único medio que tienen, porque es una zona rural.
1: Ajá.
0: Que es el único medio para trasladar. Pero es que es ahí donde viene.
1: Ahí es. Mire,
0: Andrea,
1: está ahí.
0: No sé si usted andaba con nosotros una vez que Adán Rivera se quitó un motociclista.
1: No.
0: Mire, Andrea, un cipote que iba para el colegio iba, pero
1: suelto.
0: Y Adán se lo quitó, el alcalde. Él lo quitó y lo fue a auxiliar a Cipote porque se maleteó. No, Cipote es inmortal. Agarró la moto y se fue.
1: Como si nada.
0: Como que si nada. Entonces, Andrea, esas ondas, no es que no hay peligro. Uh-huh. No es que no hay peligro.
1: Siempre hay.
0: Sino que...
1: Y a veces es peor en esos sectores, Omar, porque las calles son más angostas.
0: Más angostas y son más derrapantes, ¿verdad? Por la calidad de material que hay. O sea, el cascajo, como se le llama.
1: Así es.
0: Y las lesiones pueden ser mayores, ¿va?
1: Correcto.
0: Pueden ser mayores, pero bueno, ojalá que tengamos conciencia, que tengamos sabiduría a la hora de conducir un vehículo. Luis y Eric Capaz, saludos, bendecidos, buenos días.
1: Buen día, dice, quiero que vengan aquí a la Nueva Esperanza y la Carneada, nos estamos ahogando del polvo, que necesitamos que manden a echar agua ya que ya no aguantamos el polvo, gracias, dice. Eso de echar agua está bien difícil.
0: Está bien.
1: Pero bueno, también, Omar, este fin de semana los liberales han celebrado a lo grande a las madres liberales, precisamente en medio de una celebración. Fíjense que fue una celebración.
0: ¿Fue usted?
1: Sí, ahí le envié las imágenes, por
0: sí,
1: cierto.
0: Sí, estoy bien. Ya las mandé también yo.
1: Ah, bueno.
0: Colóquelas ahí, Pedrito.
1: Que yo creí que iba a tener menos afluencia de personas. Porque es un partido que está a media llanura. Y yo creí, pues, pero hay poder de convocatoria, fíjense qué,
0: buena,
1: qué bueno.
0: Qué buena frase esa suya.
1: Sí, a media llanura está el Partido Liberal.
0: Están haciendo cogobierno, claro, con los cachurecos.
1: Los de arriba, pues los de acá abajo, pobrecitos. Pero fíjese, Omar, que me llama la atención algo. En el Partido Liberal hay un despelote. ¿Usted se acuerda quién era el suplente de Rolando Barahona? Era un señor, ¿verdad?
0: Era un señor.
1: Ajá, pero ahí presentaron a un joven que supuestamente es el suplente de Rolando Barahona. Entonces, ¿quién es al final? No se sabe. Hay un despelote dentro del Partido Liberal y ojalá se ordenen en ese sentido. Porque uno ya no sabe quién es quién, pues. Ya no sabe. Entonces, ojalá ese tipo de cosas se tomen en consideración, porque al parecer el Partido Liberal mantiene firme su liderazgo.
0: Mire, yo siempre lo dije, recuerda, y yo hacía números, ¿verdad? Uh-huh. Que doña Miriam y Lisnet Pozas venían del Partido Salvador de Honduras. Uh-huh. Hernán Morazán de Diego venía del Partido Salvador de Honduras. Este señor, que se me escapa el nombre de él, venía del Partido Salvador de Honduras. Chico Francisco también creo que venía del Partido Salvador de Honduras. Uh-huh. Rolando Barahona del Partido Nacional. Uh-huh.
1: Que supuestamente puede regresar.
0: Ah, pues lo que le digo.
1: Sí.
0: Entonces, el Partido Liberal acá en el departamento se abrió, vamos. Uh-huh. Se abrió, por no decirle otra...
1: Cerrándole las puertas a auténticos liberales.
0: Correcto. Pero ¿sabe qué me gustó a mí, Andrea? Se lo digo honestamente. Y por acá me mandó doña Gloris Trejo, vi. La Gloris ya me escribe, vi. Es lo que les digo, que en el periodismo y la política no hay amigos ni enemigos permanentes.
1: El que se enoja pierde.
0: El que se enoja pierde. Ahí yo vi algo y le voy a mandar algo que me mandó el doctor Arley Cruz, que por acá, saludo al doctor, ya está de nuevo.
1: Saludos, doctor.
0: Saludos, doctor Arley Cruz. Ahí le mandé, ahí tiene material a los locos. Como
1: saludos
0: decimos
1: a la ex vicealcaldesa también, que siempre nos mira junto a su madre, me estaba diciendo, así que saludos para ella también.
0: Ah, la ingeniero Geraldina Zelaya.
1: Así es.
0: Saludos, ingeniero.
1: Mira, ahí están las imágenes, estaba lleno.
0: Estaba lleno, mire. Y solo de madres.
1: Quiero felicitar, Omar, a los ex empleados municipales, liberales, porque ahí andaban.
0: Qué bueno.
1: A diferencia de los cachurecos, que los cachurecos cuando salieron se perdieron un montón. Pero mire que ya andaban fieles a su partido. Qué bueno, los felicito, fíjense.
0: Y quieren que esté otro partido y quieren seguir en la
1: misma. Ajá, también. Uh-huh. Los felicito, realmente han demostrado un buen comportamiento.
0: Mire que tuvieron buena convocatoria. Pero ¿sabe qué más allá de esa convocatoria me alegra a mí?
1: Ajá.
0: Ya le voy a decir que me alegra. Uh-huh. Me alegra porque no solamente por el hecho de un partido. Maleni Leiva estaba ahí. Uh-huh. Andaba Maleni. Qué día no miro a Maleni. Yo.
1: Ahí andaba Maleni.
0: Uh-huh. Ahí está, dice. Buen día, saludos Omar y Andrea. Un abrazo. Saludos para usted, ingeniero Geraldina Zelaya.
1: Saludos, ingeniero.
0: Qué triste es, va. Mire, yo le voy a decir algo. Yo sé que hay cosas del ingeniero que a mí

0: Para su madre, ¿verdad?
1: Sí, hombre,
0: Ahí en casita.
1: saludos, que siempre
0: Saludos,
1: nos bendice.
0: bendiciones, va. Que Dios me los cuide y me los guarde. Los
1: Entonces,
0: deseo.
1: mire, Omar, ahí estaban todos los actuales autoridades, podríamos decir, o personas que ostentan algún cargo público dentro de diferentes plataformas del Partido Liberal. Ahí están diputados, regidores, está
0: Sí.
1: incluso esposas de ellos, ahí estaban acompañándoles en este evento.
0: Correcto, por ahí le mandé dos videos, Pedro, si me los coloca por favor en pantalla, que son, es que a eso quiero ir yo, que más allá de un partido, me gusta que algunos que se miraba bien álgido la relación entre ellos,
1: Ah,
0: y
1: sí.
0: ahora, mire, ve, mire, ve. Colóquele, no, no, yo creo que me puede afectar el audio ahí. Pero es el que me mandó Doña Gloris Trejo. Ahora, mire, ve. Mire, ve. Ahí están con el doctor Arley Cruz,
1: Sí.
0: la presidenta del Consejo Local Liberal. Llegó Rolandito, miren. ¿Cómo es que se llama la madre del partido? Esta
1: Ya le
0: señora.
1: digo.
0: Se llama. Sí,
1: Sí, ya le digo.
0: yo la conozco. Se me escapa el nombre en este momento. Robertito Martínez, disculpa que estamos hablando desde el Partido Liberal. Ya vamos a ir con los cachurecos, no te preocupes.
1: Alma Consuelo Flores.
0: Alma Consuelo Flores, sí. Y ahí está, mire, canastitas y todo. Ahí está el del doctor Asle. Coloquemos el audio, por favor, Pedro, desde el inicio. Le voy a agradecer.

0: de derechos de autor,
1: Sí,
0: ¿verdad?
1: ahí
0: No los
1: está la
0: tenemos.
1: señora Consuelo, que es la madre
0: Sí.
1: 2026 del Partido Liberal.
0: Ahí está Alberto Emilio Cruz,
1: Ahí
0: mire.
1: andaba,
0: No
1: mira.
0: pude llegar a saludarlo. Mire que me alegra ver mucha. Ah, pero andan cachurecas también ahí.
1: Ah.
0: Ah, chay, es que yo tengo un
1: Se
0: ojo de águila.
1: cambiaron al Partido
0: Yo uso
1: Liberal y se
0: lentes.
1: quedaron ahí. Regrésenlo,
0: Yo
1: Pedrito.
0: uso lentes, pero ahí andan cachurecas, va. Pero está
1: Ah.
0: bueno, va. No, pero
1: No,
0: no
1: pues sí, ¿qué
0: dirigente.
1: tal se cambia? No, pero ¿qué tal se cambiaron de partido, ma? Puede pasar.
0: No, es que
1: Hay
0: eso.
1: un montón de cosas
0: Es
1: que pueden
0: que eso es lo
1: pasar.
0: que. No, no, no. En su inmensa mayoría, el noventa y tantos, 98%, mujeres liberales, va. Mire, mire, démele un poquito para atrás ese video, Pedro, por favor. Démele un poquito para atrás ese video. Y ahí, stop, stop, ahí, stop, stop. Mire ahí. ¿Quién es la de rojo? No es la licenciada Delmi,
1: Sí,
0: ¿verdad?
1: ella es la
0: Ella es
1: licenciada Delmi.
0: la licenciada Delmi. Ah,
1: Ella andaba
0: sí,
1: también.
0: va. Desde aquí no la distingo. Yo, pues, todos andan de muy de lente, mire. Rolando Barahona, el abogado Adolfo López Urquilla, doña Gloris Trejo, doña Alma, ¿verdad?
1: Sí, este es el joven que le digo que ahora presentaron como suplente de Rolando Barahona. No sé qué pasó en el partido.
0: Celaya es el apellido.
1: No, no sé, le peco si le doy un nombre, pero...
0: Yo creo que.
1: A él lo presentaron, yo nunca lo había
0: Bueno,
1: visto.
0: dígame que no se puede en política.
1: No, pero es un despelote, man.
0: Sí, es un
1: Hay que
0: despelote. Es
1: organizarse.
0: un despelote. Hay que. Pero ahí está, mire. Ahí está el evento realizado por el Partido Liberal en Siguatepeque para esta ocasión. Yo no pude asistir, Andrea. Usted sabe que andaba
1: Sí.
0: afuera. Estuvo bonito, me dicen, tengo muy buenos comentarios. Ahí estuvo el abogado Carlos Luis Reyes. Me
1: Sí.
0: gusta que ya se comiencen a tolerar y que comiencen a pensar no en intereses, miren, no son intereses personales ni partidarios, son intereses de ciudad, intereses del departamento,
1: Correcto.
0: intereses de tanto. Mire, ahorita, Andrea, cuánta cosa está sucediendo.
1: Exagerado.
0: Bueno, felicitaciones, ¿verdad? A todas las madres del Partido Liberal.
1: Claro que sí,
0: ¿Usted la pasó
1: celebraron muy
0: bien?
1: bien.
0: ¿Me la
1: No, yo solo
0: atendieron?
1: fui a cubrir, nomás
0: Ah,
1: normal.
0: ¿no me la atendieron?
1: Es que yo solo fui a cubrir.
0: Ah.
1: Saludamos un poco a algunas personas por ahí y listo. No, no iba como yo no soy liberal.
0: Pero usted está haciendo su trabajo
1: Sí,
0: político.
1: ¿viste? Ya va a ver que me odien más bien. Sí, desde ya me dedican programas enteros en canales que no son este, no digamos ya ahorita que
0: En
1: usted diga,
0: canalillos, usted es un
1: olvídese.
0: canalillo, Andreu.
1: Oh,

0: Mire, ve. Bueno, ineludible. Felicitar, pero comentar también, Andrés, el tema de las de los nombramientos a los premios de este año. Si yo le menciono uno tan solo de los colegas de Siguatepeque que fueron nominados, uno solo, se los digo, no soy capaz de decirle que no se lo merece. Se lo digo así porque si yo me pongo a ver, son personas que están vigentes, son personas que están andan en lo suyo, andan en lo que cada quien. El premio a Ricardo Castro, yo siento que ya era tiempo, una persona que trabaja. Es que aquí hay muchos que están desde el escritorio, ¿va? Uh-huh. Pero sí, a Ricardo Castro ya era su tiempo. Y a Ricardo Castro ya días viene trabajando. Y se lo dieron antes a gente que viene ingresando mucho antes que nosotros empezáramos, ¿verdad? Entonces, y a Ricardo también, recuerde que él comenzó antes, acá fue locutor también en Centro Radial. Y
1: ¿tiene trayectoria?
0: Tiene trayectoria. La trayectoria de Eduardo Antonio Zelaya, ¿cómo la vamos a...? Pero sí le voy a decir algo, hay algunos premios que eran para este y se lo dieron al otro, y al otro se lo dieron al otro. Entonces, pero esa decisión la respeto por el tema... Por el lado de mis colegas, ¿va? De mis compañeros, que me alegra.
1: Pero ¿sabía usted, Omar, que eso precisamente, la distribución de algunos premios ha ofendido a algunos colegas? Algunos andan molestos porque les dieron premios que nada que ver con lo que ellos realizan.
0: Ah, ¿de veras?
1: Sí.
0: Ah, ¿a los que galardonaron?
1: Sí.
0: ¿Andan molestos?
1: Andan algunos que andan molestos, pero igual lo van a recibir, dicen, porque si no, otro lo agarra.
0: Sí, pero es que mire, ahí no tienen culpa ellos.
1: No, claro, ellos no tienen culpa, pero culpa, la corporación sí la tiene.
0: La corporación,
1: Omar, porque
0: mire,
1: bien nos conocen, Omar.
0: ¿Sabe qué pasa? ¿Sabe qué siento yo? Que la persona que asignan ahí, y lo digo aquí de frente, es el escenario que tiene para vengarse de aquellos comunicadores que no le paran bola.
1: Y mire, Omar, en el caso de que sea galardonada una persona de Comayagua, ella tampoco no tiene culpa.
0: Tampoco.
1: No tiene culpa, también es una gran profesional. Pero sí le voy a hacer el llamado, Omar, en este caso al alcalde, Alfredo Valeriano, que para mí es una persona seria, a que modifiquen eso, por favor. Porque realmente eso simboliza una bofetada para la prensa de Siguatepeque y realmente merecen respeto. Y les diré que hay un sector que está tan molesto, que está confirmando asistencia y están pensando en no ir. Se lo digo.
0: Pero
1: así.
0: Es que ya mandaron para confirmar
1: asistencia. Sí, ya está confirmado. Ya a través de los medios de comunicación, cada quien confirmó... O sea, cada medio hizo su listado y confirmaron su asistencia.
0: Sí, lo que pasa es que, mire, Andrea, yo abordaba con la esposa del alcalde y entonces la esposa del alcalde se molestó, pero hasta ahí va.
1: Pero eso lo pueden modificar, no hay ningún problema.
0: Es que, mire, Andrea, ve, yo le voy
1: todavía
0: a decir
1: todavía se
0: algo.
1: Puede. Y por eso le digo, yo les hago el llamado respetuosamente porque para mí son personas serias y tengo ese concepto de ellos. Y se lo digo, o sea, es inaudito. Inaudito, habiendo acá corresponsales, habiendo, o sea, son premios de Siguatepeque para motivar a la prensa de Siguatepeque, pero que salgan con eso, no sé, o sea, para mí, Omar, se lo digo, para mí es una falta de respeto, se lo diré. ¿Por qué? Porque Siguatepeque debe ser para los siguatepequenses y he visto que no sé ni siquiera, o sea, no me cabe, porque he visto que la forma de trabajo es resaltar la gente de Siguatepeque, de la actual administración. Y hacer esto, no sé. Y aunque el argumento sea, Omar, que la persona galardonada envía información para Corpo Centro, porque sí lo hace, revisen desde hace cuánto lo hace, que podrían revisar eso. Y como les digo, o sea, es que no. Sea cual sea el argumento, los premios son para Siguatepeque. ¿O será que ahora son Corporación de Comayagua, no son de Siguatepeque? O sea, ya basta de estar pisoteando a la gente de Sihua, ya suficiente, creo yo, Omar. Ya creo que es momento de poder evaluar muchas cosas y poder pues sentar cabeza acerca de ello.
0: Mire, yo siento que a mí no me, se lo digo, no, gracias a Dios y lo digo, y nosotros a un solo evento, Andrea, a un solo evento, yo no he dejado de ir.
1: No, ni yo.
0: Y usted tampoco.
1: A pesar de que en su momento hubo un año que también supuestamente se iban a organizar para no ir, y las caras que dijeron que no iban a ir, ahí estaban.
0: Ahí estaban. Entonces, miren, a mí no me molesta en lo más mínimo nominaciones o algo así. Ojo, que no estoy diciendo por lo que usted está diciendo, sino que respeto.
1: No, a mí sí me molesta, Marque, premio gente de Comayagua ahora, cuando no son de, o sea, son premios de Siguatepec, que se lo digo. Entonces, y se los digo acá de frente, sí, a mí correcto. Sí me molesta.
0: Entonces, espero que tengan alguna explicación, porque sí la deben, porque sí les voy a decir algo, no solamente por lo que está diciendo Andrea. En el chat de la prensa acá de Siguatepec, que la gente está altamente, y no es envidia, sí, no es nada, no. Sino que
1: no,
0: es...
1: porque mire, Omar, o sea, yo 11 años de trayectoria, esperé 10 años para que el año pasado me dieran un premio, y ya hasta ahí ya estuvo, o sea, uno no está por premios, uno realiza su trabajo y listo, y felicitaciones ya para los que ganaron, pero eso está fuera de orden.
0: Está fuera de orden. Sí. Hola, buenos días, Walter, Enrico y yo, a Hueso, ¿qué tal?
2: Bueno, en primer lugar, buenos días a ambos, y felicitarte, tu tercera hija.
0: Gracias, Walter. Gracias, Walter.
2: Bueno, sobre ese tema del premio, quiero hacer yo tres apuntes que creo que son importantes, porque en el pasado, cuando tú fuiste presidente de la sesión de prensa, se trató ese tema. Uno...
0: Te freno ahí. Te freno, sigo siendo porque no han hecho la asamblea, sigo siendo.
2: Ah, bueno. Entonces, el tema es que se planteó de presentar la corporación principal una propuesta de reglamento para regular el tema de la persona que se iba a condecorar año a año. Esa es una. El tema es que en una reunión que tuvimos en el Hotel Sari, la mayoría de compañeros se opusieron porque no se visualizaban que ellos llegaban a ese espacio. Entonces, el premio, el documento de propuesta de reglamento, hasta ahí terminó. La comisión, ¿quiénes integraban? César Duarte, Anselmo Rubio, Omar Valenzuela, Walter, y no me acuerdo quién otra persona más. Lo otro es que el premio se llama León Mesa Recarte, ¿va? Pero le agregaron otros estímulos como el deportista, el camarógrafo, el X y el X, y fue en el gobierno del doctor Alex Cruz que no existe en el reglamento del premio, digamos, en la nominación del premio. El premio es único, es comunicador, periodista, Leonia Mesa Recarte, año 2026. El resto fue creado para estimular los demás compañeros de otros sectores, que cada quien tiene su día.
1: Ahí está.
2: Y el tercer punto, Mar, yo creo que esto que se ha dado es importante, porque no es honroso ni para los que están en el cuerpo edilicio retroceder con lo que ya se aprobó, pero yo creo que debe ser una oportunidad para retomar el tema del reglamento, porque el premio se lo dieron a una persona que hacía farándula, al premio de Randa, digamos, el premio no se ha dado correctamente a los comunicadores sociales. Entonces, creo que es la oportunidad de retomarlo. En crisis hay que ver las oportunidades, y la oportunidad entonces es que se reglamente, y ya dice la propuesta que habrá una nominación de los sectores.
0: Ahora, Walter, yo sé que tus intenciones son buenas. Yo recuerdo que a través de junta directiva de la Asociación de Prensa Independiente de Siguatepeque se pidió y se realizó, y yo lo dije en el chat, que los que propusimos nosotros, nadie se autopropuso de los que estábamos, hicimos y mandamos una nómina, y te pregunto, ¿le prestó atención a esa nómina a la alcaldía municipal?
2: ¿Para qué? No, porque el premio se ha dado en función de la amistad que ha tenido el comunicador social.
0: Yo hay algunos premios me parece a mí que son dados, porque no podemos demeritar, Walter, yo a todos los colegas que se los han dado, me parece a mí que en algunos casos es rara las excepciones que hay, que fue por andar lambiendo zapatos, ¿va? Y de los que últimos que me acuerdo, uno o dos, por ahí. Esa, pero de ahí los demás, para eso son los programas, para debatir, para poder discutir estas cosas, Walter, y por eso, tu postura es esa, te la respeto, más no la comparto, pero igual tengo mi punto de vista por los demás colegas, porque siento que algunos, y los que vengan, Andrea, porque es feo decir que se lo van a dar a Walter Ulloa solo porque es amigo de, o se lo dan a Andrea porque es amiga de Alfredo, o porque se lo dan a Omar Valenzuela, que yo creo que a mí, mientras esté ese regidor ahí, a mí ni siquiera el premio del barrendero me van a dar. Entonces, eso pasa ahí, yo sé, pues, y para mí solo hay medio regidores.
1: Bueno, pero ¿hay reglamento o no hay, Walter? Porque usted menciona que es que un único premio y que hay un reglamento, pero ¿hay reglamento o no hay?
0: Es al que final es, de cuentas, el reglamento está priqui, le va a parar bola a la municipalidad. Sí, ¿cierto o no, Walter?
2: No. Es ahí donde viene el tema de que se conforme la comisión bajo la postulación. Pero yo lo que quiero aportar es el segundo punto. Creo importante a una crisis o a un momento no confiable aprovechar y volverlo a presentar. Hay una nueva autoridad municipal, hay nuevos protagonistas ahí en la corporación municipal, y eso creo que es oportuno para este tema. Y lo otro es que felicitamos a Ricardo, porque bueno, Ricardo viene de hace mucho tiempo en el tema de la comunicación, ha hecho prensa local, prensa nacional, ha sido, bueno, hasta una forma jocosa hizo comunicación. Es interesante. Entonces lo que ahí viene es que yo te invitaría a que aprovechemos este espacio. Y lo otro es que había que ver un detalle, solo comentar y con eso termino. Por ejemplo, este año le van a dar un premio deportivo a la misma persona que se lo dieron el año pasado. No hay una consecuencia de quienes le han dado en años anteriores y a quienes no. ¿Me explico?
0: Sí. Y vos cuando lo decís, sé que tenés tus documentos y tenés tus...
2: No, ¿sí? Tengo una mente fotográfica increíble.
0: No, yo te felicito por eso.
2: Entonces es felicitarlos a todos y todas, incluyendo a la muchacha de Comayagua. Pero el tema es que aprovechemos este momento para volver a presentar o reformularlo el documento, y que los últimos premios sean a través de una comisión que tendría liderazgo la acción de prensa independiente, más una persona del cuerpo edilicio, que dice la propuesta que sería la que representaría la comisión de educación a esa nominación. Así que muchas gracias.
0: Walter, saludos, buenos días, éxitos. Saludos.
2: Eso a usted igual también. Bueno,
0: ¿y vos cuándo vas a publicar tu otro libro, Walter?
2: Pues fíjate que este año he publicado uno sobre el santo misionero Manuel de Jesús Subirana, que es una compilación de textos académicos. Estoy he estado trabajando los últimos 3 años sobre los 100 años de la legislación municipal. Ya solo me falta 2 periodos, el de Juan Carlos Morales, que he hablado con él muchas veces y no ha querido atenderme, y esta semana que finalizo los 2 meses, 15 días del alcalde Alfredo, porque el texto termina con el 9 de marzo, 9 de abril del 2026, y ahí a tocar algunas puertas para conseguir el dinero para la publicación, y yo aspiro presentarlo en agosto.
0: Bueno, saludos y éxito, Walter.
2: Bueno, muchas gracias.
0: Saludos. Mire, quiero venir unos días atrás. Días atrás existieron los ascensos en el ejército, Andrea.
1: Uh-huh. Claro.
0: ¿Cómo trataron a la prensa ahí?
1: Sí.
0: Con las patas, como decimos los hondureños.
1: Omar, y esto se sometió a aprobación, es que no sé, yo estoy que no me la creo, le diré, porque se sometió a aprobación a la corporación.
0: ¿Qué regidora?
1: O sea, no entiendo, mire, qué está pasando, qué pasó, que no analizaron todos estos puntos.
0: Yo miro algunos regidores que ya, los voy a subir a la coreografía de Gran Banda, ahí va.
1: No, tampoco.
0: Y ya, no aquí, suba, mire, no. Aquí con la coreografía de Gran Banda.
1: No,
0: así andan ya algunos regidores y regidoras, va. Entonces miren, ve. Eso a mí, en lo personal, me deja a mí, yo se los digo honestamente, a mí no me molesta.
1: Sí, que vamos a conseguir cómo fue la votación de eso.
0: Yo anoche yo llamé a Ricardo Castro, por acá me está escribiendo Jairo Toniel Mata, que me parece también muy acertado.
1: Porque es que Jairo, mire, yo creo que no somos quien para decir quién se lo merece o no, sí. Al final, felicitaciones para todos, que sus méritos tendrán cada quien. Y como usted dice, nosotros los vemos, trabajan y son activos, son gente de Siguatepeque, pero ese premio si cualquiera se lo va a cuestionar.
0: Sí, entonces cualquiera. Mire, entonces vengo yo y les pregunto, ¿qué tipo de regidores tenemos? O sea, no por esto, no es que son malos solo porque no eligieron a Andrea Villanueva. No, nosotros no, se lo digo desde el fondo de mi corazón, yo voy a asistir. Yo ayer llamé a Ricardo Castro en horas de la noche para felicitarlo porque no lo había felicitado. Es más, cuando tenemos un grupo ahí, muy especial por cierto el grupo, que es un grupo de colegas de Siguatepeque, otros que hacen audiovisuales, entre otros, que es meramente para bromas. Pero les dije, alisten el guaje, que un amigo nuestro será el galardonado con el premio Leónidas Mesa Recalde. Yo, si yo les digo, Ricardo se lo merecía años atrás incluso, muchos años atrás también. Y así hay otros colegas que ya deben de ser galardonados. Pero me hablaba algo bien honesto, Andrea. El año pasado murió don Leónidas Mesa, en paz descanse. Qué bonito hubiese sido habérselo dado a Glenda Mesa.
1: Para cuando usted piensa.
0: O una persona, pero eso usted lo dijo, y yo me parece, porque no me gusta saludar con sombrero ajeno, y dice, en el año del centenario...
1: ¿Se acuerda cuando armamos la idea?
0: Sí, en el año del centenario, pero no tenemos gente.
1: No piensan.
0: Mire, Andrea, yo se lo digo honestamente, yo he ido todos los años a ese y voy a seguir yendo.
1: También, sí.
0: Porque no importa, miren que Ricardo no trabaja en este medio. Por allá están nominados unos compañeros de TLS.
1: Están premiados. Hay compañeros de acá de la empresa premiados también. Está Belinda.
0: Eduardo Zelaya.
1: Sí.
0: Están compañeros de TLS. Sí, es que quería mencionar primero los demás canales. Está nominado Jairo Otoniel, que es de Imágenes Reales, me parece de redes sociales. Imagine que a mí me parezcan dando un premio de redes sociales.
1: Sí, se puede.
0: ¿Cree?
1: Sí, claro. Está la página de Primero Informa, que son años trabajándola.
0: Sí.
1: Más de 11 años.
0: Sí,
1: por ahí creo que andamos. Sí, se puede.
0: Ya
1: que le den farándula, ahí ya no. Ahí no cabe usted.
0: Que me den el premio de Miguel Caballero Leiva a mí.
1: Que le den el premio del locutor tampoco.
0: No soy locutor.
1: No.
0: Entonces es lo que les digo. Pero es que lo que le digo, Andrea, yo lo sostengo. La persona que han colocado en los últimos años ahí es el espacio de venganza que tiene ella. Pero, no, este hijo de tantas, no. Entonces, mire, voy a lo que Walter Ulloa Bueso dijo ahorita. Yo felicito a todos los compañeros, sin excepción.
1: Sí.
0: Sin excepción.
1: Porque no también.
0: Dayanara Macías, que es de Comayagua.
1: Como leo, vuelvo y repito, es una persona profesional.
0: Y no tiene la culpa de nada.
1: Y no tiene la culpa.
0: Está siendo muy cuestionado el premio de ella. Porque ahí miré yo en las redes, en el chat, que están muy, muy molestos algunos compañeros. Y pues no deja de darles la razón
1: sí,
0: uno.
1: Sí, claro.
0: Entonces, mire... Si a la prensa la tratan con las patas las autoridades, ¿usted cree que nos tratan bien ahorita?
1: Ya voy llamado a los compañeros de prensa, yo no ando ni reporteando. Dejen de andarles lamiendo las patas muchas veces a los políticos.
0: Mire.
1: Se lo digo así.
0: Sí, es que mire, ojo que los premios no es por eso que lo dice usted, ¿verdad? Sino que porque no hay que hacer cobertura.
1: Pero es que son un incentivo, Mar. Y si así van a incentivar a la prensa de Sigua... Mejor me quedo callada, pero sinceramente se lo digo que ojalá se enmienden este tipo de cosas y ojalá pues se tome en consideración tomar otros parámetros para poder asignar estos premios ya sea en otras ocasiones o si se puede todavía, porque recordemos, repito, no hay un reglamento, se puede modificar todavía.
0: Buenos días.
1: Todavía se puede enmendar, pero bueno.
0: Dice don Faustino, buenos días, Omar y Andrea, Dios me los guarde siempre donde les toque su trabajo, felicidades para los, creo que los dos, ¿no? Porque celebraron el Día del Periodista y Comunicador, muchas felicidades. Falta, es el 25, ¿verdad? Don Faustino Vázquez dice... Buenos días, no sé cuántos años llevo viendo Primero Informa y jamás he visto que los han galardonado. Y para mí es el mejor programa de toda la zona central. Bueno,
1: gracias, ese es nuestro mayor premio.
0: Denos su nombre. Y por acá está el galardonado. Yo lo llamé anoche y le digo, ajá, Ricardo, llámanos, porque con Ricardo hemos estado en situaciones difíciles.
1: Sí.
0: O sea, mire, y yo, y, si nosotros... y me vas a hacer... y me vas a hacer un espacio, Ricardo, acá para escuchar. Yo creo que este año, o sea, todos los años acierta. Imagínate que el año pasado fue el doctor Baire, ¿verdad? El doctor sí, fue, sí. Imagínate cuántos años de trayectoria. Uh-huh. Imagínate cuántos años.
1: No, el año pasado fue Carlos Alvarado, el antepasado.
0: El antepasado Baire, fue el doctor Carlos Gobel Alvarado, sí. Que también... Todo le dio el premio y salió de los medios. ¿No?
1: Mm. Si ojalá no pase así con Ricardo.
0: Ojalá no pase así con Ricardo. Que con Ricardo, en el 2018, Andrea, pasamos una situación de Ricardo, estuvimos a punto de morir, ¿va? Por el tema de la crisis política.
1: Sí.
0: Y hemos estado en dificultades. Y hemos estado en situaciones donde algunos... mándenme una imagen, o que agarran una imagen. Uh-huh. Y hemos estado en medio del fuego, en medio de la lluvia, en medio del gas. Y aquí habemos tres personas que lo hemos hecho. Uh-huh. Que lo hemos hecho y podemos...
1: Si argumentos nos piden, ahí hay argumentos.
0: Entonces, si nos hubieran preguntado, aquí, pues mire, a este muchacho lo han gaseado, uh-huh. A este muchacho lo han escapeado de verguiar, como decimos sí. Popularmente, y así. Entonces, Ricardo, me gozo, mm-hmm. Me gozo, y aquí en Primera Informa nos gozamos, yo sé que usted también, Andrea,
1: sí, claro.
0: De que tengas ese máximo galardón de que puede aspirar un comunicador social en la ciudad de Siguatepeque, y de honrar y de felicitar, y también de poder valorar tu trabajo que haces a través del medio que trabajas, como es HCH, y por supuesto a través de tus plataformas digitales. Buenos días, Ricardo, y felicitaciones.
2: Buenos días, Omar. Buenos días, Andrea. Qué bueno poder tener comunicación con ustedes. Pues siempre nos vemos, ¿verdad? En el campo, en el área de trabajo. Antes que todo, darle gracias a nuestro Padre Celestial, al Divino Redentor del Universo, porque Él es el que permite, ¿verdad?, que suceda esto. Pues todo es un proceso, Omar, ¿verdad? Hay que esperar, hay que ser pacientes, no incomodarse, no molestarse, aceptar cuando otro compañero pues se le otorga, ¿verdad?, algún premio. Ya nos han dado premios anteriormente, Omar, Andrea, tu persona, ¿verdad? Pero en esta ocasión pues recae sobre mi persona el máximo galardón, Leonidas Mesa Recarte. Pues para mí es un orgullo, don Leonidas, que en paz descanse, un ícono de la comunicación. Una persona a la cual yo le serví de controlista, como
0: imagínate,
2: lo decía él
0: sí,
2: en su momento.
0: Y te interrumpo, Ricardo, para que nos haga el cambio aquí, por favor, Pedrito, de cámara, y que me deje solo a mí, por compromisos de Andrea. Y continuamos, Ricardo, vos fuiste operador de don Leonidas.
2: Sí, a mí me tocó bastante tiempo cuando mis inicios, ¿verdad?, se me dio la oportunidad de poder ser el controlador de audio, de estar ahí al otro lado de la cabina donde estaba don Leonidas Mesa Recarte, y fue por varios tiempos, y pues aprendimos mucho. Él solía platicar con uno, hacerle preguntas, dar consejos, corregir a veces, y cuando don Leonidas corregía, lo corregía al aire, ¿verdad? Lo regañaba a uno, le llamaba la atención al aire, pero son cosas, Omar, que a uno no le molestan, que uno no guarda un rencor, sino que un agradecimiento, ¿verdad?, enorme. Y ahí vamos, todos los días aprendiendo algo diferente, porque no es que ya lo sabemos todo, ya tenemos varios años en esto, pero siempre aprendemos algo nuevo, Omar.
0: Tus inicios fueron acá en Corpocentro, ¿verdad, Ricardo?
2: Claro, cómo no a recordarme de mis inicios, de quién me dio la oportunidad de poder iniciar, ¿verdad? No iniciar de un solo, de lleno en los medios de comunicación, porque hay que ser sinceros, Omar, y yo digo, el ocultar a veces, el negar de dónde venimos, quiénes somos o cómo iniciamos, es un error. Y yo inicié como conserje en Corpocentro. Yo cobraba la publicidad de la empresa, a veces compañeros me daban oportunidad de cobrar anuncios de ellos y darme alguna comisión, y ese dinerito no caía mal. Luego, yo me acuerdo, estaba doña Rebeca Interiano trabajando de aseadora ahí en Corpocentro, y cuando ella se enfermaba o cuando ella pedía las vacaciones, a mí no me daba pena, yo pedía la oportunidad.
3: de cubrirle las vacaciones a doña Rebeca, y entonces ese dinerito no me caía mal. Entonces, ¿qué era lo que hacía yo? Antes de iniciar mi labor en las oficinas de Corpo Centro como conserje, yo barría, yo trapeaba, yo agarraba un trapito, limpiaba las cabinas, limpiaba los cuadros. Entonces, ese era mi trabajo. Ese era mi trabajo y no me da pena decirlo, reconocerlo. Pero imagínate, Omar, ahora a estas alturas ya mi vida ha cambiado. Pero sigo siendo el mismo, la misma persona, sigo siendo humilde, sigo llevándome con todo el mundo. Entonces, si nos ponemos a contar toda la historia, no nos ajustaría el tiempo, pero importante, Omar, reconocer y acordarnos de dónde somos y cómo iniciamos, y como te repito, un agradecimiento enorme al profesor Baires, las enseñanzas de él, a mí jamás se me van a olvidar sus consejos, cómo inicié, al doctor Baires, a doña Lourdes, bueno, toda la familia, a Litza, que en paz descanse la profesora Josefana Pinel de Baires, que siempre la vamos a tener en nuestros corazones. Ella compartía muchas cosas con nosotros, nos corregía la ortografía, porque la profesora Chefana siempre nos revisaba a nosotros lo que íbamos a escribir, entonces decía, a ver, ¿verdad? Y nos corregía muchas veces. Entonces es algo muy bonito recordarlo, Omar, y vuelvo y repito, todos los días vamos a aprender algo diferente, y a veces de personas que no tienen nada que ver en los medios de comunicación, pero comparte con nosotros algún consejo.
0: Bueno, cuando pasa esto, Ricardo, siempre lleva no solamente agradecer de dónde viene uno, sino que hay personas que se sacrifican. Porque sí, esta labor es sacrificada, hay que sacrificar tiempo, hay que sacrificar familia. ¿A quién le dedicas este sacrificio, Ricardo?
3: Primeramente a Dios, Omar, porque Dios nos ha bendecido, Dios nos ha guardado, nos ha sacado de lugares a veces donde nosotros pensamos que vamos a fracasar, ¿verdad?, cubriendo cierto tipo de noticias. Y luego, pues, tú conoces a mi viejita, a mi mamá, ella se desvela, ella se preocupa, mi mamá inclusive a veces ha llorado, ¿verdad?, y ha sido un pilar importante en mi vida. Mis hijos, de una u otra manera, ¿verdad?, son quienes a veces le dicen a uno, papá, yo me siento orgulloso, papá, te felicito, papá, sigue adelante. El chiquitín que tengo, que ya lo conoces, Angelito, ¿verdad? Entonces, a veces me ha tocado que salimos a hacer algún mandado o algo y sale una noticia y se involucra la familia, ¿verdad? Entonces, dedicado a Dios primeramente, luego a mi familia, Omar, y de ahí también a las personas que están detrás de nosotros, porque no solo es Ricardo Castro, no solo soy yo, sino que hay miles de personas que ven con buenos ojos el trabajo que nosotros hacemos y que nos apoyan. Entonces, agradecer también a las personas que dieron su voto de confianza para este premio, Omar.
0: ¿Ya se comunicó con vos don Eduardo Maldonado, Piquito, para felicitarte, Ricardo?
3: Ya, gracias a Dios, pues se dieron cuenta por la página de Corpo Centro, ¿verdad? Yo no me lo esperaba, yo no sabía, Omar, del premio. Me llamó Martín Lazzaroni para felicitarme, y pues luego de ahí fue bomba, ¿verdad? Luego ya fue noticia, luego llegó eso a la vista, a manos de mi jefe de prensa también del canal de HCH, y luego en redes sociales ya se regó como pólvora, ¿verdad? Pero sí, ellos han estado preguntándome el día, la fecha, la hora, pues todavía no tenemos esa información, no se nos ha dado, pero sí, ellos están muy pendientes de eso. Omar, otra empresa también, la cual me abrió sus puertas, ¿verdad?, para ya escalar a nivel nacional e internacional, y seguimos trabajando, Omar, y esperando esa fecha, ¿verdad?, como me decías anoche que me llamaste, para poder compartir con todo el gremio de aquí de la zona central del país.
0: Así es, Ricardo, me alegro, y ahí estaremos, si Dios así lo permite. Que lo disfrutes mucho, Ricardo, y que tu familia también, porque es un premio que dignifica mucho, que dignifica, y desde aquí te lo digo, siempre lo voy a sostener, que te lo mereces, que te lo mereces, y vos sabes que te lo digo de manera muy sincera, porque hemos compartido, hemos tenido diferencias y todo eso, pero sin embargo, en los momentos que nos ocupamos, ahí estamos, y me alegro mucho, y si Dios lo permite, ahí estaremos, Ricardo.
3: Muchísimas gracias, Omar, y pues sí, ¿verdad? Muchas personas a veces piensan, ah, son enemigos porque trabajan en dos medios diferentes, pero a veces, aunque la empresa para la cual trabajas tú o la que trabaja yo, a veces puedan prohibirnos a veces algún tipo de situaciones con noticias, pero nosotros aquí somos otro rollo, somos otra cosa, nos hemos apoyado, nos hemos cubierto las espaldas, hemos estado en momentos difíciles y hemos salido juntos a veces de ese tipo de situaciones, y Omar Valenzuela, Ricardo Castro son amigos. Son amigos y amigos en las buenas y en las malas, al igual con Andrea, con muchos comunicadores aquí en Siguatepeque. Así que para todos bendiciones, Omar, y agradecido. Agradecido con ustedes, agradecido con tu apoyo, con el cariño de tu esposa, de tu familia, ¿verdad? Así que gracias, gracias, Omar, por esas palabras y por el apoyo que siempre hay.
0: Bendiciones, Ricardo, que la disfrutes mucho, ¿verdad?
3: Gracias, Omar.
0: Saludos, saludos, buen día. Sí, es que fíjense que a veces la gente cree que porque yo trabajo para la empresa nacional allá en Tegucigalpa y también Ricardo, que hay una enemistad, ¿no? Ricardo ha sido de las personas que pasó bien pendiente del proceso de mi esposa y nos visitó cuando ya la niña nació, y eso lo agradezco mucho, mira muy bien a mis hijas, y yo creo que, así que por acá me están diciendo, quiero ver esto de qué se trata. Vamos a... Ah, bueno. Qué bueno. Qué bueno. Nos vamos a la pausa, ya retornamos aquí en Primero Informa. Después venimos porque, bueno, quiero felicitar, quiero cerrar así, quiero cerrar el tema. Un solo compañero de todos los que están ahí, sería yo injusto en decir que no se lo merece. Totalmente de acuerdo, se lo merece. Y ya lo dijo Andrea, que algunos colegas andan sorprendidos por la nominación, que no es lo que ellos practican. Pues quedan así como... Pero para que las autoridades municipales, y sobre todo el cabeza de que es el alcalde, que tomen decisiones para que no cree esa inconformidad, porque yo escuché en el chat ahí mucha inconformidad, y ojalá que los regidores, por aquí me está viendo Mikey Rivera, aquí no escapa ninguno, aquí no escapa ninguno, porque alguien tuvo que alzar la voz, analizar, ver. Óigame, aquí hay colegas que hacen un trabajo extraordinario y que nunca se han volteado la mirada a ver. Entonces, ahorita lo que me decía Walter, hacer énfasis como prensa es como gastar pólvora en sopilotes, tirar sal al mar. No le van a hacer caso. Entonces tomen su decisión y cada quien que le dé su premio, disfrútenlo. El día que me den el premio de la farándula a mí, yo lo voy a agarrar y me voy a ir. Aunque yo nunca he hecho farándula. Pero eso pasa así. Nos vamos a la pausa y ya retornamos aquí en Primer Informe.
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7: Ocho de la mañana con 13 minutos. Miren, quiero ser breve porque quiero que estén, gracias a don Faustino, gracias. La recomendación la tomaremos en cuenta ahí de tener a Ricardo acá. Claro que aquí estará con nosotros. Siempre tratamos de tener aquí al galardonado y en esta ocasión así será, si Dios lo permite. Bueno, miren, el tema cuando abre la llave usted es uno. Traslade su imaginación hacia dónde va el agua. ¿Ustedes creen que solamente es que el agua se capta en una represa y de ahí va a las tuberías y de ahí llega a su casa? No, llevan un proceso. Y vamos a hacer ese trabajo también. Vamos a hacer ese trabajo. Lo vamos a hacer. Y se los prometo que lo voy a hacer. Y esto no para conciencia de Siguatepeque, sino que para todo el país. Quiero que escuchen esta, y quiero que escuchen, que la miren y que le pongan atención a este recorrido que hemos hecho junto a mi compañera Andrea Villanueva en la realidad de las obras de captación en Siguatepeque, que ahorita con esta sequía prácticamente son nulas. Miremos este trabajo que hemos realizado junto a Andrea Villanueva.
8: La característica es que no queremos que la cuenten, queremos saber qué es lo que está pasando. Miren los efectos del cambio climático, el efecto de no hacer caso. Y es que acá ando parado justamente en la cortina de abastecimiento de conocida como La Porra. Se están haciendo algunas labores de mantenimiento en este momento, y junto a mi compañera Andrea Villanueva nos hemos desplazado también con el gerente de aguas de Siguatepeque y personal para ver in situ, ¿verdad?, qué es lo que está pasando. Miren ustedes Este es el cauce del río, esta es la realidad. Don Edgar Vázquez acá, en labores de mantenimiento que se están haciendo, porque a veces no valoramos ese poquito de agua que nos llega a la casa. Y don Edgar, aquí hay una cuadrilla trabajando en este momento que están haciendo algunas labores de limpieza, pero esta es la realidad que estamos.
9: Así es, Omar, muchas gracias. La verdad que la conciencia, ¿verdad?, del ciudadano, más que todos los que viven en esta zona, para conservar el bosque, y usted sabe que eso genera agua. Si usted puede ver la cantidad de agua que corre por acá y la cantidad de agua que se consume en la ciudad. Entonces, por parte de Aguas de Siguatepeque se está haciendo el mantenimiento, que es la sedimentación, lo que está sacando la arena que arrastra el río en invierno, para que la captación sea mucho mayor y así pues poder generar más agua a la ciudad de Siguatepeque.
8: Vamos un poco, esta agua que viene aquí, por favor, Andrea, si me ayuda, por favor, Andrea. Acá esta agua es la que ingresa al filtro y es la que se traslada a las tuberías para posteriormente ingresar a la planta.
9: Correcto, esta es la represa de Guaratoro, esa es la cantidad de agua que está bajando, entra a esa rejilla y luego a la planta de tratamiento para luego enviarla al consumo. Pero si usted ve la cantidad, es muy poca.
8: Y es dramático, pero cada día son milímetros.
9: Claro, por la cuestión de la descombro, por el cambio climático. Hay un montón de factores que genera que haya menos agua. Entonces, el mensaje pienso yo es, conservemos el medio ambiente.
8: Y cuando usted viene, abre esa llave en su casa, valora porque usted viene aquí.
9: Definitivamente, hay que ser responsables en todo eso, reparar fugas, consumir lo menos posible, tantas cosas que se pueden hacer para conservar el agua, ¿verdad?
8: Gracias, don Edgar. Yo me voy a desplazar aquí con mi compañera Andrea Villanueva, que es de en esta zona, y esa cantidad de agua, o sea, ese poquito no logra rebalsar los famosos sacos, como les decimos, para que nosotros yo le ayudo por acá, Andrea, porque andamos haciendo este recorrido con Andrea Villanueva para poder trasladarles a nuestros televidentes la realidad de la situación en la que estamos viviendo en el país y sobre todo acá en Siguatepeque, que para los que no conocen, aquí es donde justamente nace el río Calan. Este es el sector de La Porra y es aquí donde nace justamente el río Calan. Por acá pues vamos a ver si con el ingeniero Fernando Luis Bielbir, si me ayuda por acá Chaito Montoya, que anda por acá también en este recorrido. Estamos haciéndolo así de manera espontánea este trabajo. ¿Por qué? Porque yo quiero que lleguemos a la conciencia, que lleguemos a la sensibilidad de todos los televidentes y de todos los usuarios de aquel poquito de agua que estamos consumiendo y que es este poquito de agua el que abastece prácticamente y el que sostiene a la ciudad de Siguatepeque. Si no estoy equivocado, aquí nace el río Calan, ¿verdad, ingeniero?
10: Omar, muchas gracias. Bueno, primero agradecer a usted, a Corpocentro, pues un aliado importantísimo, ¿verdad?, que hemos tenido a lo largo de la gestión de aguas de Siguatepeque. En momentos históricos estuvimos juntos cuando municipalizamos el servicio y hoy, 18 años después, con efectos graves relacionados con el cambio climático y con la deforestación, con la destrucción del medio ambiente del municipio de Siguatepeque y particularmente de nuestras fuentes productoras de agua. Este es un ramal, para que la gente lo entienda, este es un ramal del río Calan. Estamos hablando de la obra de captación La Porra y por el otro lado tenemos la obra de captación El Tablón. Cuando se unen, forman precisamente el río Calan. Esta es la punta del iceberg, Omar. Es lo que la gente al final aprecia por la televisión y escucha por la radio. Pero en el fondo tenemos una problemática mucho más grave, que no es la primera vez que discutimos o que presentamos, y está relacionado con el alto deterioro que tienen nuestras fuentes productoras de agua. En el caso particular de Calan, estamos hablando de una microcuenca que tiene una extensión que supera las 2.000 hectáreas. Es un tema de gobernanza hídrica muy grave porque incluye no solamente el municipio de Siguatepeque, sino que también está el Rosario, Mazaguara y Jesús de Otoro. ¿Qué quiero decir con esto, Omar? De que hay que involucrarnos todos. Es un cuento ya y una retórica de que debimos, a diferencia de La Paz, por ejemplo, que tiene una mancomunidad de municipios que está atendiendo las zonas productoras de agua, que siempre dependen de la cordillera de Montesinos, nosotros seguimos durmiendo el sueño de los justos, Omar. A estas alturas Sí, por supuesto. Ahora por eso le decía que no deja de ser una ilusión óptica la cobertura forestal que usted ve. Y también por eso le decía que esta es la punta del iceberg. Mire lo que tenemos acá en Siguatepeque. Mire con lo que de lo que tiene que echar mano Aguas de Siguatepeque para darle agua a una población cercana a las 80,000 personas. Esto realmente esto es una tristeza, Omar. Y evidentemente no atraviesa necesariamente por construir una obra de captación mucho más grande. Usted puede construir una cortina, pero ¿con qué agua la va a llenar? Evidentemente la tiene que llenar con agua, no la va a llenar con piedras. De ahí la importancia de la conservación de la fuente y evidentemente adaptarnos a estos nuevos escenarios relacionados con cambio climático, que es almacenar el agua lluvia en la temporada de invierno.
8: Ahora, ingeniero, y en estas decisiones para ayer, ¿qué es lo que se debe hacer aquí en la zona?
10: No es la primera vez que lo decimos, lo vamos a seguir diciendo. No sé hasta qué momento, qué estamos esperando, Omar, para que... ¿Qué es lo que estamos esperando? Que se desertifique Siguatepeque y que nos convirtamos en una de las ciudades donde prácticamente vamos a abandonar la ciudad porque no vamos a tener agua potable. Mire, y eso aunque le genere incomodidad a alguna gente. El Zamorano, por ejemplo, aun y cuando es la academia, es universidad, quizás con otro enfoque, evidentemente, que lo que tenemos acá en UNACIFOR, protege el Cerro de Luyuca. Evidentemente no lo protege solo, lo protege con muchas otras organizaciones. Acá tenemos a la Universidad de Ciencias Forestales, tenemos un primer batallón de ingenieros, tenemos una Fiscalía del Ambiente, tenemos el Instituto de Conservación Forestal, tenemos organizaciones no gubernamentales de trayectoria y de renombre como Aldea Global, como Muprolago también que tenemos. Si bien es cierto, ellos tienen su presencia en el lago de Yohoa, no menos cierto es que Siguatepeque también es parte de la cuenca del lago de Yohoa. Tenemos un prestador de servicios como nosotros que cada vez está más posicionado. Tenemos muchas organizaciones gubernamentales y no gubernamentales y no somos capaces ni siquiera de ponernos de acuerdo, Omar. En el pasado logramos conformar una mesa de gestión ambiental que ha dado algunos frutos y luego se desintegró, pero no hemos tenido el acompañamiento. Ya la ley establece cuáles son las funciones que cada institución debe de cumplir, pero no menos cierto es que no somos capaces como siguatepequenses de aprovechar toda la riqueza que tenemos en el municipio para corregir los problemas que tenemos. Imagínese, Omar, le voy a poner un ejemplo. El famoso proyecto del entorno ecológico, eso debería ser el emblema de Siguatepeque. La Universidad de Ciencias Forestales debería de ayudarle al municipio a reformar toda la estructura legal que gira alrededor de del decreto ejecutivo o legislativo en torno al proyecto de recuperación del entorno ecológico. De ahí podemos nosotros capitalizar muchos recursos para invertir en la conservación de la fuente. Y ojo, la participación también del prestador de servicios, la municipalidad de Siguatepeque y la misma empresa privada, Omar. Aquí tiene que haber también un papel importante que juegue la empresa privada para iniciar un proceso de recuperación y de ordenamiento territorial, principalmente en las fuentes productoras de agua.
8: Aquí ha faltado el acompañamiento de las medidas coercitivas, entonces, ingeniero, porque se han identificado muchos delitos.
10: Todos los días, Omar. Todos los días hay delitos ambientales en Siguatepeque. Y hay un tema de gobernanza que está relacionado con deficiencias de las instituciones. Instituciones quizás como el Instituto de Conservación Forestal no tienen ni siquiera una motocicleta para hacer una inspección, mucho menos para combatir un delito ambiental. Aquí se destruyen manzanas y manzanas de bosque todos los días y no pasa nada. O sea, debe de haber una acción coercitiva mucho más robusta. Debemos reconocer que la Comisión Interinstitucional de Justicia Penal, donde está la Policía Nacional, la Fiscalía del Ambiente, el ICF, la misma Aguas de Siguatepeque y otras instituciones, ocasionalmente ejercen algunas acciones. El Batallón de Ingenieros también nos colabora con un campamento militar que tenemos en Chamalucuara y acompaña también estas inspecciones de neutralización que se hacen en el marco de la Comisión Interinstitucional de Justicia Penal, pero no es suficiente, Omar. El problema es mucho más monstruoso de lo que usted se imagina. Y nosotros hemos tenido la oportunidad, a través suyo y del mismo Corpocentro, de poner en contexto a la ciudadanía, pero seguimos esperando que los problemas sigan creciendo y poco o nada estamos haciendo para que la situación se revierta.
8: Con la colaboración de mi compañera Andrea Villanueva, ya basta, hay que dejar de tomar café y hay que ir para tomar decisiones más concretas.
10: Bueno, el cafecito es bastante rico y hay que aprovecharlo y seguirlo tomando, ¿verdad? Evidentemente, como usted dice, usted lo hace como una reflexión, por supuesto, ¿verdad? No, hay que tomar acciones. Pero todo esto gira, y lo hemos dicho en otras ocasiones, Siguatepeque ya debería tener un fondo de agua municipal. ¿Qué es un fondo de agua municipal? Es una unidad técnica

Hola, ¿qué tal, gentil auditorio de este bonito y encantado programa? ¿Cómo están todos y cada uno de ustedes en casita? Espero que se encuentren muy bien y que el Creador Todopoderoso colme de ricas y abundantes bendiciones sobre todos y cada uno de ustedes, hermanos y amigos, que hoy como todos los días están en fiel sintonía de este programa, programa de orientación, hermano, para que usted aprenda directamente a curarse así como se curaban nuestros antepasados a través de las raíces, de los tallos, de las cortezas, de las flores, de las frutas. Y nuestros antepasados duraban 60, 70, 80, 90, 100 y hasta más de 100 años. ¿Por qué, hermano? Porque nos cuidábamos en cuanto a la alimentación. Hoy por hoy nosotros, hermano, hasta el aire que respiramos es aire contaminado, porque pues usted sabe tanto vehículo que anda por la calle, ¿verdad? Y todo ese humo pues nos perjudica a nuestro organismo. Es por eso que todos nosotros los seres humanos, no importa quién sea, hermano, debemos de vivir con una nutrición celular para prevenir enfermedades, porque cuando la enfermedad ya está, ya no ocupa nutrición celular, sino que ocupan químicos y fármacos, hermano, para poder curarse de alguna enfermedad. Y recuerde bien que el problema está cuando uno no se cuida con lo que es la madre naturaleza, que una cosa lo lleva a la otra. Entonces, hermano, es algo que usted nunca tiene la felicidad. ¿De qué le sirve que usted haya trabajado tanto tiempo en su pasado para estar ahorrando dinero para tener disque un mejor futuro, hermano, si cuando menos acuerda usted se enferma y todo se le va en medicamentos? Yo le voy a dar a usted para que usted aprenda a tener otro estilo de vida. Recuerde bien que cuando uno tiene un estilo de vida diferente, todo está diferente. 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

0: 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Usted en este momento me está escuchando y está diciendo, ¿pero será verdad? Pues yo le quiero decir, hermano, que nosotros no venimos a jugar con su fe, no venimos a mentir a nadie, aunque nuestro objetivo no es devolverle dinero, porque nuestro objetivo es que usted se cure, nuestro objetivo es que usted esté bien. Tampoco usted viene a comprar un frasco de producto con la intención que le devuelvan el dinero. Usted lo que quiere es que el producto le funcione, no importa cuánto dinero usted gaste. Entonces, hermano, es ahí donde usted necesita una mano amiga, es ahí donde usted necesita un verdadero consejero para que le dé lo indicado que usted necesita para dicha enfermedad. Usted en este momento está preocupado porque le han prohibido algunos alimentos, hermano. No come usted aunque tenga la comida en la casa. Entonces hay que ver qué tipo de alimentos a usted le han prohibido, porque hay personas que hoy por hoy vive en una equivocación muy grande, que muchas veces piensa que comer algunos alimentos son dañinos. Al contrario, son saludables a nuestro cuerpo humano. Depende del alimento que usted esté comiendo. 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Si está padeciendo usted del colon, no puede hacer sus necesidades en perfectas condiciones. Si está padeciendo del azúcar en la sangre, está sufriendo de triglicéridos, serios, está sufriendo de ácido úrico, está sufriendo de enfermedades que le han dicho que solo a través de una operación le pueden ayudar, como son las enfermedades de la vista, enfermedades renales, hermano, enfermedades del hígado, enfermedades de alguna gastritis, una úlcera, una gastritis crónica, que usted hasta el agua que tome le hace daño, hermano, yo le quiero decir que póngale cuidado a eso, no se quede en su casa de brazos cruzados solo diciendo, ay Dios mío, que usted así no va a poder lograr resolver su problema. Y en este momento le envío un abrazo fuerte a la distancia a mi hermano Ramón, que me está escuchando allá en Orica, Francisco Morazán. Un abrazo fuerte a la distancia al hermano Ramón. Él cuando está la cosecha de aguacates, ahí viene cargado de aguacate, ¿verdad? Cargado de pepino, de tomate, tantas cosas que nos trae el hermano Ramón, porque está contento. Oiga, qué lindo testimonio.
1: Con un testimonio más, un testimonio de agradecimiento de un hermano que está completamente agradecido. Mejor que nos cuente el hermano de dónde nos visita y cuál es su problema. ¿Cuál era su problema?
2: Yo soy Llorita y entonces yo voy a buscar y buscar donde quiera y no me llegaba nada más. Entonces ya escuché el testimonio, la participación de él y entonces yo dije que me dijo mi hermana, ¿a dónde vas a ir, Moncho? Yo voy a ir a donde te dije que había escuchado, le digo, porque ahí está mi medicina. El señor ahí me manda. Entonces yo solo me vine y él y yo entonces solo yo miré mi cambio y regresé y yo vi de excelente, yo estoy
1: En poquito tiempo usted miró cambio. ¿De qué trabaja usted, hermano? Cuénteme.
2: Yo al campo, yo trabajo de todo, trabajo.
1: Trabaja en la agricultura, pero no podía trabajar.
2: No, hombre, si yo lo más que aguantaba era media hora. Y ahí me iba el patrón me regalaba el pisto a mí. Solo era para poder comer, pues.
1: ¿Y ahora cuánto tiempo trabaja?
2: No, yo trabajo todo el santo día.
1: ¿No tiene ningún problema?
2: Ningún problema, nada.
1: ¿Y su hermana que está en Estados Unidos, qué le dice ahora que lo mira completamente bien, hermano?
2: Ella da gracias a Dios y a ustedes también. Y entonces ella va a salir con toda la cuentecita que todavía resta.
1: Sí, bien recuerdo que ella dijo, pónganle mano a mi hermano Ramón, que yo respondo. Y nosotros pues le pusimos mano, hermano, y usted en poquito tiempo miró cambio.
2: Excelente, yo solo miré mi cambio y entonces yo ahora, mire, yo no aguantaba ni andar montado en una bestia, pero ni 20 minutos, porque en la noche me estaban velando. Entonces yo cuando menos acordaba, yo no miraba. Yo mi corazón solo era dolor y dolor y dolor. Y entonces yo vi que de ahí fue viniendo acá y yo, ando en 8 meses.
1: ¿Fue como con la mano?
2: Como con la mano, sí.
1: ¿Cuánto tiempo hace? Dice que me
2: hace ya.
1: 8 meses.
2: 8 meses.
1: ¿No se arrepiente usted de haber visitado a los hermanos Montes?
2: Más bien traigo pacientes acá para que ellos que no conocen, yo me invitan a mí que yo los traiga.
1: Por claro.
2: Yo les doy la verdad, cómo me fue a mí, cómo me miraban. A mí me miraron muerto. Andaba muerto en vida, pues. Sí, oígame, que a una aldea yo, de la que yo visito, no visitaba porque no aguantaba, capitán.
1: ¿Qué aldea visitaba?
2: La presa.
1: La presa es una aldea de Eureka.
2: De Eureka, exactamente, ahí cerquita donde vivo yo. Entonces hay una subidita y me ponía a pensar en las rodillitas primero, porque no aguantaba las rodillas. Yo caía al suelo.
1: ¿Ahora sube caminando ahí?
2: No, me corriendo, yo subo.
1: Mire, qué bueno, el caballo monta bien también.
2: Ah, no, todo el santo día. En los buses yo tenía que decirle al conductor que me esperara, que me pasaran 20 minutos para cuando yo venía a buscar medicina acá a las clínicas. Y que me esperara mejor para yo venir duro en mi lomo.
1: Qué horrible.
2: Yo tenía que agarrarme la nuca mía, a mí no me servía.
1: Como que estaba encima de clavos, o erizo.
2: Exactamente, yo estaba acostado en un gran pero. Y el cerebro no era mío. La cabeza, usted me podía decir una cosa y en la tarde no me preguntara, que no le decía nada, porque no, yo no me acordaba de lo que había practicado. La mente la tenía perdida.
1: Había perdido hasta la mente.
2: La mente yo solo. Llegué a punto de quererme matar, pues. Sí. Un día me pensé mandar tres botellas de guaro para meterme, bebérmelas en un monte y intoxicarme.
1: Sí, debete tres botellas de guaro, ha muerto.
2: Ya se lo imaginaba. Y que yo parejo, yo tenía más ganas de matarme que vivir, por el segundo que yo tenía, pues.
1: Sí, pero hoy, hermano, le damos gracias a Dios, ¿verdad?, que visitó el lugar indicado.
2: Exactamente, y entonces ahí les digo a los amigos que visiten esta clínica, que aquí está la verdad. Solo de gasto, y aquí se gasta, pero es la verdad que estamos.
1: ¿Usted no se arrepiente de haber visitado a los hermanos Montes?
2: Y aquí traigo mis amigos, traigo los mismos que la casa, que y ahora sí doy gracias a nuestro padre que no hay una persona enferma ahí.
1: El otro día me trajo unos aguacates, estaban bien buenos.
2: Exactamente, pues. Sí, así lo voy a seguir trayendo porque está bien floradito el palo.
1: Buena noticia, vea. 8 meses hace.
2: Ocho meses hacen.
1: No se arrepiente.
2: No me arrepiento porque estoy en la verdad. El Señor me mandó acá.
1: Somos de carne y hueso y nos volvemos, si nos podemos seguir enfermando. Si se volviera a enfermar, ¿a dónde va usted?
2: A mí, aquí mismo.
1: No pierde tiempo.
2: Vuelvo a caer acá mismo, porque usted sabe que en vez de uno mejora y se vuelve a enfermar, no hay problema. Entonces,
1: ¿qué dijo usted cuando miró ese enorme surtido completo de medicamentos?
2: Ella me dijo, la Dalila.
1: La hermana Dalila.
2: Hermana Dalila me dijo a mí, aquí está su... Cuando a mí me dijo, cuando yo llegué, pero gracias a Dios me dijo que aquí llegó a la verdad, me dijo, aquí está su medicina. Yo me alegré, hombre.
1: Está vivo.
2: Estoy vivo, mira.
1: Dios es lo que Dios se lo quiere llevar,
2: ¿no? Exactamente, estamos en la verdad.
1: Sí, porque si Dios quiere y no hay tales que valgan. Bueno, hermanito, para despedirnos de este bonito testimonio, usted me lo regala de todo corazón, de prueba ante Dios, o lo estamos obligando.
2: De todo corazón se lo regalo y a día estoy con eso en mente. Y ustedes bien lo saben, entonces que aquí no hay mentira. Estamos en la verdad. Y se lo regalo al público también, que escuchen este testimonio que estoy dando, porque estamos en la verdad, no estamos en la mentira.
1: Sí, usted me da el testimonio, que lo escuchen a través de la radio, y donde quiera que usted le preguntan a dónde me puedo curar de tal enfermedad, usted solo dice hermano Montes.
2: Donde, hermano Montes, exactamente.
1: Que Dios me lo bendiga, hermano. Muchas gracias por su tan bonito testimonio.
0: Qué bonito testimonio, ¿verdad? ¿Se imagina usted, hermano, que sea una persona que esté a punto de llegar al camino del suicidio, hermano, por una enfermedad? De verdad, a mí me han visitado personas que me dicen, hermano, yo tengo ganas de metérmele a un carro que me mate. Yo tengo ganas de matarme yo mismo. Yo tengo ganas de guindar un mecate y ahorcarme. Yo tengo ganas, hermano, de quitarme la vida. Oiga, hermano, esto es un desgaste bien feo que usted tiene en su cerebro. Y de verdad, usted necesita una mano amiga. Eso no es broma, eso sí es de ponerle mucho cuidado. Así como el hermano Ramón me está dando su testimonio, que hoy está contento después de encontrarse en un callejón sin salida, que no podía trabajar, solo caminaba un poquito y se sentía ahogado. 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Ya que tenemos reunión vía Zoom de lunes a domingo a las 7 de la noche para que usted aprenda a ganar dinero sin necesidad de tener tanto dinero. El día de hoy, hermanos, aquí estoy con mi hermano Jonael Montes, que también pues está compartiendo con todos y cada uno de ustedes. Les dejo a mi hermano Jonael Montes con ustedes.
3: Es correcto lo que el maestro Martín les dice a ustedes, mis queridísimos hermanos. Ustedes tienen que aprender a cuidarse como se cuidaban nuestros antepasados. ¿Y cómo se cuidaban nuestros antepasados? Se estará preguntando. Los antepasados de nosotros, hermanos, antes se cuidaban con las plantas, 100% natural y cero químico. ¿Qué les quiero dar a entender yo con eso? 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No le miento, hermano, hay bastantes personas que nos visitan mayores de edad, personas ancianas, que su próstata está muy descuidada y que ocupan bastantes medicamentos, que no solo con 2 o 3 meses de tratamiento van a estar curados al 100%. 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Lamento decirles a todos ustedes que hemos llegado a la final de este tan lindo programa. Que Dios me los cuide y me los cubra siempre. Será hasta pronto.
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7: 9 de la mañana, 1 minuto.

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¿Qué tal? Saludos, saludos a todos en todas partes. Amigos, ya les estamos saludando a través de la Centro en esta mañana, ya en la hora de los supergrupos. 9:12 minutos.

0: Bueno, saludos amigos, 9:16 minutos, vamos a la pausa, ya venimos.
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1: Bueno, saludos en esta mañana, ya son las 9 de la mañana con 21 minutos, 9:21 minutos. Qué bonito es quererte.

Qué bonito es querer. 9:24 minutos. Las 9:24 minutos en la Centro. Saludos en esta tarde. Gracias por estar en nuestra sintonía. En esta mañana, perdón. En esta mañana es que estaba platicando ahí con la jefa de Relaciones Públicas de la Alcaldía. Quiero agradecer a la Alcaldía Municipal de Siguatepeque. Quiero agradecer infinitamente por el premio que se me va a entregar con relación al Día del Periodista. Ya han sido seleccionados los comunicadores sociales que van a ser premiados. No sabemos cuándo es la fecha, pero sí agradecer a la Corporación Municipal que dirige don Alfredo Valeriano Pinto. Nos han hecho el honor de seleccionarnos como trayectoria periodística. Y agradecemos eso, ¿verdad? Agradecemos. En horas de la tarde vamos a estar ahí en la municipalidad porque nos han invitado hoy en horas de la tarde para los últimos retoques, como dicen los muchachos. Véngase guapo, me dicen la muchacha. No, hombre, uno ya es como es, como dicen, ¿verdad? Bueno, saludos en esta mañana aquí en la Centro.

Son las 9 de la mañana con 28 minutos. Ya son las 9 de la mañana con 28 minutos aquí en la Centro. Saludos para todos en todas partes. Gracias por escucharnos en la hora de los supergrupos. Saluda a la gente en Guarajao Nuevo, Guarajao Viejo, Socorro de la Peñita, en toda la cordillera de Río Bonito. También saludos.

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1: Bien, saludos, ya son las 9 de la mañana, 33 minutos. 9:33 minutos, saludos para todos en todas partes. Gracias por sintonizarnos, por escucharnos en esta mañana en La Centro. A través del vaso, Aitano Sebastianes.

Bueno, Marvin y William allá en Boston, en Massachusetts, ¿verdad? Ahí están los muchachos ya conectados siempre con nosotros. Así que muchas felicidades. Saludos en esta mañana. Saludos también. Saludos, dice, para los gemelos, Arvin, en Jackson, Florida, en Jacksonville, Florida. Ahí nos están escuchando. En Jacksonville, en la Florida, los gemelos Arvin. 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Así es la canción. Bueno, todo bien, todo al millón, Adoro. De la música de Bronco.

Bueno, saludos, gracias por escucharnos en esta mañana. En la Centro, quiero saludar a todos nuestros oyentes a esta hora de la mañana. ¿Qué tal? Buenos días. Saludos también a los amigos allá en Atlanta, Georgia. Ahí para doña Janet, ahí para su esposo. Saludos. Les saludamos desde Siguatepeque, en la zona central de nuestro país. Allá en Jacksonville, Florida, los gemelos Arvin. Los gemelos, ahí nos escuchan. Saludos también para los hermanos allá, William y Marvin. Ahí para los brothers. Saludos en esta mañana. Recuerdos, tristeza y soledad.

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2: Bueno, saludos, ya estamos en las 9:51, 9:51 ahí en Jacksonville, ahí nos están escuchando. Mire, aquí nos escriben, no sé si es de los mismos gemelos Arvin. Saludos, dice, a Doel y Dohan, los gemelos, ahí en Jacksonville, Florida. Son fieles oyentes, ahí andan, miren, en la pintura, nos enviaron un video de la chamba que están haciendo los muchachos allá en Jacksonville, en la Florida. Así que saludos, muchachos, gracias por estar con nosotros a través de la Centro. Bueno, yo les invito siempre para que nos puedan escribir a nuestro WhatsApp 99-31-97-70. 99-31-97-70. Saludos en esta mañana. Son ya las 9:52, hora local 9:52.

Bueno, saludos, buenos días, 9:55 minutos, ya son las 9 de la mañana con 55 minutos, ya estamos a través de la hora de los supergrupos, ya estamos en la recta final, ¿verdad? Así es que saludos cordiales para todos en todas partes. 9:55 minutos en la centro.

Con 27 grados centígrados, les saludamos en esta mañana en Tehuantepeque, 80 Fahrenheit. Nos vamos de la hora de los supergrupos, señores. Buenos días. Saludos a la gente allá en Charlotte, allá en Carolina del Norte.

0: escucharte bien. 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

Bien, saludos ya, estamos en las 10 de la mañana con 8 minutos. Avelina nos escucha en Santa Rosita. Saludos ya, estamos en Caravana Musical de Éxitos para todos en todas partes. Va nuestro saludo muy especial. Son las 10 de la mañana, 8 minutos.

Bueno, saludos, ya son las 10 de la mañana con 12 minutos, son las 10 de la mañana, 12 minutos. Saludos para todos en todas partes. Gracias por escucharnos, saludos a la gente allá en el Valle de Jesús de Toro.

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0: Saludos en esta mañana, gracias dedicada a el ya desaparecido Aniceto Molina. Son las 10 de la mañana, 39 minutos.

Bueno, saludo ya, estamos en las 10 de la mañana, 41 minutos, 10:41. Quiero saludar a los amigos allá en Jesús de Otoro, nos escuchan siempre. Saludos a Marlon Domínguez, gracias por estar con nosotros. Marlon Domínguez, gracias por estar en nuestra sintonía.

0: Saludos, 9 o 10 de la mañana, 45 minutos, son las 10:45.
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1: 10 de la mañana, 53 minutos, son las 10:53 en La Centro. Bueno, y por fin cayó Mercedes. Cayó en los brazos de... ¿De quién?

0: minutos. Gracias por su atención. Que tengan todos una feliz mañana.
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6: Muy buenos días tengan todos en todas partes. Sean bienvenidos a la emisión del informativo de las 11 correspondiente a esta fecha. Hoy es 18 de mayo del 2026.
7: Gracias por estar con nosotros ya a través de Centro Radial. En TV Centro, listos para informarles, vamos a conocer de inmediato lo que este día han publicado los diarios en primera plana.
6: La prensa informa, serie periodística causan pérdidas millonarias, microbandas clonan APPS para estafas. Nuevos precios de los combustibles, gasolina superior casi llega a los 140 lempiras en San Pedro Sula. Conozca el calendario de carnavalitos de la Feria Isidra en La Ceiba. Fiscalía pedirá 20 años para asesino de abogado René Altamirano. En deportes, lunes de finalistas. Y Nájar, me mantengo con mi decisión de retirarme de la H. El Heraldo. Esponda compró y revendió casa en 4 millones y adquirió lotes de Imprema. Notable crecimiento de su patrimonio del exministro Esponda. Ataque en campo de fútbol deja 2 muertos en Intibucá. Un trans y 2 amigos, los muertos del Cimarrón, hay un detenido. Siguen en alza los precios de derivados del petróleo en las gasolineras. Primero las reformas electorales y después la elección en el CNE y TJE. Anuncian apagones en Olancho tras suspensión temporal del Patuca 3. Y presidente Azfura negocia con Estados Unidos acuerdos sobre arancel a exportaciones.
7: Por su parte, diario La Tribuna informa. Aparecen falsos diablos exigiendo millonario rescate. Alemán entrega vida y equipo a bomberos hondureños. Alerta por golpes de calor y humo en el ambiente. Sofocante ola de calor azota al país con 41 grados. 2.2 millones al borde de la inseguridad alimentaria. Cierran operaciones de Patuca 3 por críticos niveles de embalse. Mientras tanto, diario El País, según el CONADE, detectan VIH en 3 personas cada día. En la Lima Cortés apresan pareja que extorsionaba en nombre del cartel del diablo. Honduras rechaza desestabilización por crisis en Bolivia y decomisan más de 1.800 motocicletas durante 5 días. Hondupinu masacró a Brasilia y puede ser campeón el sábado. Otro gol de Arriaga y Levante está en un punto de salvarse.
6: Conocidos los titulares de las más importantes noticias que presentan los diarios impresos, pasamos de nuestra parte a conocer la información policial. Tenemos el informe de policía donde se reportan 3 muertos por accidente, una mujer de forma violenta y detenciones por tráfico de drogas. Esta y más información en el resumen de fin de semana que nos brinda el compañero Denis Hernández.
8: Días, amables televidentes y oyentes del informativo de las 11. Hoy es 18 de mayo, un breve resumen de información de policía. Y una fuerte colisión de 2 motocicletas ocurrió en Los Alpes, Jesús de Otoro. Luego de llevarlos las personas lesionadas a servicio médico, se reportó que uno de ellos habría muerto. Se trata de un hombre originario de la comunidad del Rincón Siguatepeque. Atención, en el mercado San Juan se han robado un vehículo en las últimas horas. Se trata de un Toyota 22R 4x4 color rojo, por lo que han dejado sin este sustento de trabajo a estas personas. Y la UMEP 16 ha capturado 3 hombres por tráfico de droga en un fuerte operativo y saturaciones. Han capturado en esta ciudad a 3 individuos en las edades de 23, 28 y 30 años por el delito de tráfico de droga. Al momento del registro se les decomisó envoltorios plásticos con polvo blanco, supuesta cocaína. Fueron puestos a la orden de los tribunales de justicia. Y un vehículo pick-up Nissan que había sido robado en Siguatepeque fue recuperado en Tegucigalpa a través de la DPI. Atención, que en la comunidad de Calpules, El Rosario, murió de forma violenta la señora Norma Betty Orellana, de 50 años. Ahí se hizo el reconocimiento de ley. El pasado 17, sus hijos la habían reportado como desaparecida, pero fue encontrada en la calle, repetimos, a la aldea de Calpules, jurisdicción del Rosario. Algunos testigos aseveraron que a ella la habían visto departir con su expareja y que se convierte en el principal sospechoso, por lo que ya fue requerido por la policía. Y atención, que se hizo un fuerte operativo el día de ayer. De 25 a 30 motocicletas fueron decomisadas por uso de esas bazucas que suenan escandalosas, las motocicletas. Además, se habría hecho pruebas de alcoholemia, las personas que no andan documentos ni licencia, y todas estas motocicletas fueron llevadas a un lugar en donde manejan vehículos decomisados. Y también se estaría sancionando a conductores que excedan con niveles de emisión y ruidos por el sistema de escape y dispositivo sonoro. Vaya que ya se empezaron los operativos. También deberían de controlar algunos vehículos que andan con música, con sonidos pues bastante fuerte. Y por otro lado, han capturado 4 personas por diferentes delitos. Entre los delitos cometidos por tenencia de arma, maltrato familiar y tráfico de droga a través de allanamientos y por orden judicial, un hombre de 29 años en las casitas se le decomisó un arma, el segundo de 43 años en el barrio Santa Marta por maltrato familiar, golpeaba a su pareja en ese momento, de conformidad con lo que se ha establecido. Además, se ha capturado 2 hombres entre 28 y 30 años, o uno de 28 y uno de 30, en poder de droga, supuesta cocaína. Se les supone responsables del delito de tráfico. Y en Santa Cruz de Yojoa, carretera al embalse El Cajón, murió una mujer de nombre Carmen cuando iban en un vehículo pick-up y este perdió el control, impactó con un poste del tendido eléctrico y allí murió esta persona. Y por otro lado, se organizó el Comité de Seguridad Vial en una reunión relámpago el fin de semana. Ha quedado como presidente el jefe de la Policía de Vialidad y Transporte y el alcalde Alfredo Valeriano presidirán este comité. Y un hombre murió atropellado en la CA5, kilómetro 121, por el sector del barrio Purán. Se identificó como Wilfredo Pineda, de unos 46 años de edad. Fue atropellado por un vehículo turismo. Esta es la información de policía aquí en este reporte, en el informativo de las 11.
6: Once de la mañana con 9 minutos. Continuamos con más informaciones.
7: Educación está asegurando aumento salarial para docentes, pero está solicitando un compás de espera. La ministra de Educación, Arely Argueta, avisó que los ajustes salariales se brindarán eventualmente, pero solicita al gremio magisterial paciencia mientras esclarecen las cuentas. Según indicó, el sistema educativo enfrenta compromisos financieros heredados y que el gobierno ha priorizado el pago de planillas atrasadas. Las arcas del Estado han quedado bastante golpeadas. Sin embargo, se están haciendo esfuerzos desde Casa Presidencial de Gobierno para que podamos cumplir con todas las deudas que hemos tenido. Argueta detalló que ya se han cubierto obligaciones pendientes del gobierno anterior. Hemos estado pagando planillas altísimas, nos ha tocado a nosotros pagar todas esas deudas y estamos actuando responsablemente. En cuanto a los incrementos salariales, la funcionaria precisó que ya se aplican a ciertos sectores del magisterio como el Programa Hondureño de Educación Comunitaria Proveco, aunque aclaró que los docentes regulares aún están pendientes.
6: Se anuncia a nivel nacional que el Congreso de la República discutirá reformas al Código Penal junto a la construcción de nuevas cárceles. La discusión de estas reformas del Código Penal y del Código Procesal Penal será el principal punto de agenda legislativa para la sesión de hoy lunes, enfocadas en el fortalecimiento de la lucha contra la criminalidad. Esto lo señaló el presidente del Congreso Nacional, Tomás Zambrano, quien espera el respaldo de todas las bancadas para la aprobación de las reformas. El titular del Legislativo explicó que los cambios están orientados a endurecer las penas contra estructuras criminales. Las maras y pandillas están atentando contra la seguridad del pueblo hondureño. Según detalló, los principales aspectos serán declarar a estos grupos como terroristas, la creación de juzgados especializados y principalmente la construcción de más cárceles en el país. Si vamos a tocar al delincuente, también ocupamos nuevos centros penales, dijo el diputado presidente del Congreso. Algo que está controvertido porque muchos dicen que el Código Penal tiene suficientes penas. Lo que pasa es que en este país las leyes no se aplican. Y si no se aplican, de nada sirve ponerlas más severas si al final resultará lo mismo.
7: Y en otras noticias, pobladores de la comunidad de Jabalteca, en el municipio de San Jerónimo, realizaron una toma de carretera para exigir a las autoridades la pronta conclusión del proyecto vial que conecta La Libertad con Comayagua, así como la reparación urgente de las calles que se encuentran en mal estado. Los manifestantes denunciaron que el deterioro de las vías ha complicado seriamente el tránsito vehicular, afectando el transporte de personas, productos y el acceso a distintos servicios básicos en la comunidad. Con pancartas y bloqueando parcialmente el paso vehicular, los pobladores señalaron que llevan varios meses esperando una respuesta concreta por parte de las autoridades encargadas de infraestructura, sin que hasta el momento se ejecuten soluciones definitivas.
6: La siguiente nota, si se quiere, podría considerarse como de carácter internacional, sin embargo, está vinculada estrechamente con nuestro país. Se trata de que Washington apuesta por Honduras como centro logístico y energético para el área centroamericana. La información en detalle dice, entre otras cosas, que la delegación de alto nivel de Washington que visitó Honduras respaldó la visión económica del gobierno del presidente Nadia Fura y destaca a Honduras como eje estratégico para el comercio entre Sudamérica y Estados Unidos. Honduras se convirtió en el centro de interés estratégico de Estados Unidos para expandir comercio, inversión e infraestructura en Centroamérica tras la visita oficial de una delegación encabezada por el subsecretario de Estado para Asuntos Económicos, Energéticos y Empresariales de Estados Unidos, Caleb Orr, y el director ejecutivo de la Corporación Financiera de Desarrollo Internacional de los Estados Unidos, Ben Black. En conferencia de prensa, en la participaron varios medios de comunicación capitalinos, el subsecretario Orr afirmó que la administración del presidente Donald Trump considera a Honduras una pieza clave para fortalecer las cadenas logísticas y comerciales del continente. Honduras está ubicada en una situación geográfica bastante fuerte y queremos incrementar el comercio entre Honduras, Centroamérica y Estados Unidos. Honduras podría ser un punto importante para movilizar productos que vienen desde Sudamérica hacia Estados Unidos, expresó. El funcionario aseguró que Washington busca acompañar la visión económica impulsada por el presidente hondureño Nadia Fura mediante inversiones orientadas a infraestructura, energía y generación de empleo.
7: 11 de la mañana con 15 minutos aquí en el informativo de las 11. Vamos a hacer la pausa comercial. No nos cambie, volvemos en breve.
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0: Más informaciones en el informativo de las 11. Un incendio estructural se registró en varios puestos comerciales ubicados sobre el bulevar La Democracia de Danlí, provocando alarma entre comerciantes y pobladores de la zona ante el siniestro. De acuerdo con los reportes preliminares, las llamas afectaron principalmente puestos de venta de verduras, generando cuantiosas pérdidas materiales para los propietarios, quienes intentaron rescatar parte de sus productos mientras el fuego se expandía rápidamente. Elementos del cuerpo de bomberos llegaron al lugar para controlar el incendio y evitar que las llamas alcanzaran otros negocios cercanos. Las labores de extinción se extendieron durante varios minutos debido a la intensidad del fuego y el material inflamable presente en los puestos.
4: Y volviendo al ámbito local, ante la falta de responsabilidad, en los próximos días la Asamblea organizará una nueva directiva del Consejo Municipal de Cruz Roja en Siguatepeque. Así nos lo dice el vicepresidente regional Luis Hernández.
5: Sí, se han dado algunas situaciones en el Consejo Municipal de Siguatepeque. Creo que a nivel de la población se ha podido notar de repente la poca respuesta que se ha podido dar en los últimos meses, y esto debido a algunas situaciones internas que se han estado presentando, en la cual pues ya nosotros hemos tenido conocimiento, igual se ha puesto en conocimiento a nuestro presidente nacional para poder que él nos pueda dar directrices al seguimiento y pues los pasos a seguir en el Consejo de Siguatepeque, y pues nos preparamos para poder hacer una reestructuración y poder tener nuevas autoridades en la Cruz Roja aquí en Siguatepeque.
6: Básicamente, ¿qué es lo que ha pasado, Luis? Con los elementos que en su momento se promovió y que prácticamente no dieron el ancho al frente del Consejo Municipal de Cruz Roja.
5: De repente, sabemos de que es bien difícil el tema de hacer un voluntariado y ser directivo de la institución, porque la misma demanda bastante tiempo, dedicación, y vamos a decirlo así, cada uno tiene una forma distinta de liderar, y de repente esa forma distinta de liderar no coincide con de repente poder hacer crecer la institución, y de repente esa falta de liderazgo es lo que ha debilitado la institución en los últimos meses o en los últimos 2 años, por lo que pues se va a tomar a bien reestructurar y nombrar nuevas autoridades en el municipio. Esto hablamos de una junta directiva completa, no es solamente el cargo de la presidencia, sino que todos los miembros directivos, esperando que en esta nueva reestructuración que se haga, pues la Cruz Roja pueda volver a tener esa operatividad que tenía en los años anteriores.
6: ¿Qué tanto ha afectado esto en la parte de gestión de recursos?
5: Sin duda se ha debilitado en el sentido de aún en los socios contribuyentes que ya se tenían, pues se ha perdido más del 50% de los mismos, lo que ha debilitado la parte de los ingresos, desmotivación del voluntariado, que es el que prácticamente nosotros solo dirigimos y el voluntariado es el que da respuesta. Y al ver estas situaciones, de repente el voluntariado se desmotiva, pero estamos por tomar esas decisiones y reestructurar, y esperando en los próximos días poder dar esa respuesta positiva de que ya tenemos nuevas autoridades en el municipio.
6: ¿La fecha puntual en que se realizará esta asamblea para elegir nueva junta directiva del Consejo Municipal?
5: Todavía no tenemos la fecha, estamos esperando entre hoy y mañana tener un dato más específico, pero sí va a ser en los próximos días que se va a realizar, tomando en consideración que pues quien estaba a cargo de la institución puso su renuncia para el día 29 de este mes. Entonces, en ese entretiempo se tiene que realizar todo el proceso de reestructuración y poder tener nuevas autoridades en el municipio.
0: Del Hospital Escuela, Chevy Miralda advirtió sobre la necesidad urgente de contar con un hospital médico pediátrico especializado en trauma en Honduras ante el incremento de menores lesionados en accidentes de tránsito, principalmente relacionados con motocicletas. ¿Tenemos un hospital pediátrico del trauma porque no hemos hecho esa conexión, esa concientización de que tenemos muchos niños lesionados por esto, según dijo el especialista? Miralda explicó que los casos en menores de 5 años suelen estar asociados a atropellamientos o a la falta de medicinas de seguridad en vehículos. En el caso de adolescentes, la situación se agrava por los accidentes viales. La especialista añadió que muchos de estos casos involucran a menores desde los 10, 12 años, especialmente en distintas regiones del país, principalmente en las zonas rurales.
4: Y hablando de política, apenas han pasado los 100 días del gobierno de Nadia Fura. Sin embargo, a Libre ha empezado con sus campañas políticas. Personajes políticos de los partidos Libertad y Refundación Libre han identificado acciones de este fin de semana, lo que ha concitado la pregunta ciudadana de cómo, de en torno a qué tan rápido han iniciado la campaña política con miras a los comicios del 2029. Con apenas 109 días del actual gobierno de Nadia Fura, son evidentes los desplazamientos que realiza al interior del país, no solamente personeros de Libre, sino el presidente del Congreso Nacional, Tomás Zambrano, a quien se le considera desde ya como un eventual precandidato oficialista. Zambrano estuvo este sábado para el caso en Tocoa, Colón, donde prometió becas para 200 estudiantes en la zona. Además, oficializó la entrega de 3 millones de lempiras a beneficio del Centro de Rehabilitación en Tocoa. Asimismo, el Instituto Froilán Turcio fue acreedor de un importante donativo para el Festival Nacional de La Palma, FESINAPA, culminando con el aporte para el Instituto Ramón Rosa para que realice el Tocoa Gol. el jefe del legislativo también estuvo en Olanchito Lloro, en tanto que Jorge Cálix estuvo este fin de semana en Azacualpa, Santa Bárbara, donde participó en un evento político con dirigentes del Partido Liberal. O sea, no solamente el Partido Nacional y el Partido Liberal, sino que también el Partido Renovación y Unidad, no, mejor dicho, el Partido PRL, que le dice...
0: Son los que pertenecen al Libre.
4: Exactamente. O sea que el expresidenciable del Libre, Rixi Moncada, encabezó una gran gira en San Nicolás, Santa Bárbara, invitada por la alcaldesa Carmen Paz. De acuerdo a lo informado, la reunión para conversar y escuchar a algunas mujeres emprendedoras convocadas por el alcalde Paz o la alcaldesa. Mientras que el expresidente del Congreso, Luis Redondo, reapareció en el ruedo político el sábado en Choluteca. En un conversatorio con Bases de Libertad y Refundación, donde pidió a sus correligionarios estar unidos para retomar el poder y sacar a los criminales de gobernar.
0: Así ha manifestado también el expresidente del Congreso, Luis Redondo, quien ha reaparecido en el ruedo político en la ciudad de Choluteca, en el sur de Honduras, en un conversatorio con las Bases de Libertad y Refundación Libre, donde pidió a sus correligionarios estar unidos para retomar el poder y sacar a los criminales que gobiernan. Lo que nosotros debemos de hacer, trabajando de manera unida, nos va a permitir regresar al poder para hacer la verdadera refundación, expresó en un discreto evento político. Advirtió que trabajará para quitarles el poder a los criminales que no gobiernan. Jactándose de que hacía derroche de autoridad cuando fungió como titular del Congreso y con la Constitución en la mano, recordó algunos pasajes de su gestión legislativa. Citó que una fotografía suya que circuló en redes sociales haciéndole un saludo al general Francisco Morazán fue difundida por efectivos militares que estaban apostados en las instalaciones del Congreso. Además, agradeció a los asistentes al acto que, según dijo, pretender escuchar algunas versiones que servirán de cara a los próximos comicios electorales.
4: Más adelante tendremos otras notas siempre relacionadas con la política prematura que se da en nuestro país, comenzando este nuevo periodo administrativo de apenas 109 días. Pasemos ahora a conocer el estado del tiempo para este día que nos brinda Jiré Esteves.
7: ¿Cómo están? Feliz inicio de semana, feliz lunes. Espero estén teniendo un excelente día. Nosotros siempre agradeciéndoles por su fiel sintonía, pero siempre listos para llevar la información muy importante sobre las condiciones climáticas. Esto desde nuestra estación meteorológica de Corpo Centro. La intensa ola de calor y el deterioro en la calidad del aire continuará afectando en Honduras durante el resto del mes de mayo. En esta tercera semana persisten las altas temperaturas, esto con tendencia a incrementarse, especialmente en las regiones del norte y también del centro. Estas condiciones son provocadas, les comento, que por la fuerte radiación solar, esto caracterizada de la temporada seca. En los últimos días, las temperaturas han oscilado entre los 34 y también los 41 grados centígrados, esto en distintas zonas de nuestra

0: extremos que ya han dejado temperaturas muy altas en varias regiones de nuestro país. Para Siguatepeque este día tendremos condiciones bastante calurosas con una temperatura máxima de 31 y una mínima de 17. Ya para el día de mañana tendremos una temperatura máxima de 32 grados con una temperatura mínima de 18, donde tendremos cielos mayormente soleados. En Comayagua también persisten las condiciones cálidas con una temperatura máxima para este lunes de 34 grados y su mínima será de 19. Para el día de mañana tendremos una máxima de 33 grados y tendremos una temperatura mínima de 20 con cielo mayormente soleado. Las temperaturas también se han mantenido bastante altas en los municipios aledaños a Siguatepeque para este lunes, donde su sensación térmica también ha sido alta. Tendremos una máxima de 32 y una mínima de 17. Y las temperaturas para las principales ciudades de nuestro país para este lunes, tendremos temperaturas muy calurosas, una máxima de 40 y una temperatura mínima de 17. También es importante informarles que este día el sol se ocultará a las 6 y 12 p.m. Su salida para el día de mañana será a las 5 y 22 a.m. Tendremos este día una fase lunar en cuarto creciente. Hasta aquí con las condiciones del clima, que sigan teniendo un excelente día y siempre recordarles que el enlace de nuestra estación meteorológica lo pueden encontrar a través de nuestras redes sociales. Hasta aquí con el estado del tiempo.
1: Ya son las 11 de la mañana con 32 minutos, tiempo de la pausa comercial. No nos cambie, volvemos en breve.
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2: 11 de la mañana, 36 minutos. El ex consejero del Consejo Nacional Electoral, Germán Lobo, declaró que dentro del Partido Liberal no elegirán un representante de la sociedad civil en los órganos electorales por temor a que termine alineándose con el Partido Nacional. Según Lobo, las negociaciones en el Congreso Nacional alrededor de las vacantes en el CNE y el Tribunal de Justicia Electoral están marcadas por la desconfianza política entre las principales fuerzas partidarias. Aquí, las cosas se resuelven por pactos políticos y acuerdos políticos. El analista explicó que algunos diputados liberales consideran que las vacantes dejadas por Marlon Ochoa y Mario Morazán deberían ser ocupadas por representantes del Partido Libertad y Refundación, siempre que pertenezcan a sectores moderados de esta institución. Sin embargo, indicó que el Partido Nacional impulsa la posibilidad de nombrar representantes provenientes de la sociedad civil, propuestas que también genera reservas en el liberalismo.
3: Por su lado, el diputado liberal Jorge Calix participó este fin de semana en el 66 aniversario de Azacualpa en Santa Bárbara, donde además de acompañar las actividades festivas, se refirió al tema político clave como es la elección de las autoridades electorales, las reformas penales y la situación interna de su partido. Durante sus declaraciones, Calix aseguró que hasta el momento no han sido convocados a un diálogo con el Partido Libertad y Refundación en el marco del proceso de elección de representantes de los órganos electorales, pero dejó claro que la designación de estos funcionarios requiere de al menos 86 votos en el Congreso Nacional. El tema es sencillo. Se necesitan 86 votos para elegir a los funcionarios. Habrá que ver quién logra construir esos consensos, porque no todos generan simpatía en todas las bancadas. Así lo explicó, destacando que será clave el trabajo de la comisión encargada de presentar la lista corta de candidatos. El parlamentario señaló también que una vez se conozcan los nombres propuestos, su bancada definirá una postura, descartando por ahora cualquier inclinación hacia los aspirantes de Libre.
2: Y la dirigente del Partido Liberal, Julia Talbot, afirmó que continuará con todas las acciones legales en la querella presentada contra Salvador Narrala tras denuncias relacionadas con difamación, calumnia e injuria. En relación con una posible conciliación, sostuvo que mientras no se presenten pruebas verídicas, ella seguirá como se debe en el proceso legal. La dirigente afirmó que cuenta con elementos de prueba que respaldan su denuncia, entre ellos al enlace de publicaciones y capturas de pantalla que, según dijo, constituyen evidencia válida dentro del proceso. Talbot aseguró que su objetivo es sentar un precedente legal frente a este tipo de señalamientos al no ser única mujer afectada por este tipo de situaciones. No soy la única mujer que soy víctima, pero sí soy una de las pocas que ha dado un paso al frente que quiere hacer justicia, según dijo la liberal.
3: En otro orden de información, tenemos al habla a David Martínez, que es de la organización Todo Corazón, que dice promueve una unión familiar proyectando películas en las comunidades.
4: Un grupo internacional llamado Visión Todo Corazón está haciendo presencia en nuestras comunidades y con algo sencillo, proyección de películas uniendo a las familias. David Martínez es uno de los representantes y nos brinda algunas explicaciones.
5: Nosotros estamos sirviendo en una ONG que se llama Whole Heart Mission. Esta organización en español es Todo Corazón. Estamos realizando diferentes actividades en la comunidad. Por ejemplo, tenemos una actividad que es reforzamiento de niños. Estamos integrando a nuestros niños de nuestras comunidades para que ellos puedan ser guiados en la parte moral, espiritual, y también estamos promoviendo lo que es noche de película. En esta noche de película invitamos toda la comunidad para que ellos se integren. estamos buscando la integración familiar, estamos ayudando a que nuestros jóvenes estén integrados en una actividad, en haciendo algo positivo. Y es ahí donde Whole Heart Mission está haciendo esto una vez al mes en nuestra comunidad, y queremos extenderlo en todas las comunidades de nuestra ciudad, Siguatepeque.
4: ¿Dónde lo están haciendo ahora?
5: Ahorita estamos empezando el proyecto aquí en la comunidad del Pacayal. Ahí en el centro comunal nosotros convocamos a las familias, y las familias llegan y ellos se integran. Y es un momento muy especial. ¿Por qué? Porque la familia muchas veces no tiene dónde ir, pero tenemos un centro comunal. Tenemos muchas comunidades, más de 120 comunidades alrededor de Siguatepeque, que sería bueno que las integremos en actividades comunitarias. Y esta es una muy buena actividad comunitaria.
4: ¿Hay algún financiamiento externo para sostener estas actividades?
5: Tenemos apoyo de amigos que nos están de los Estados Unidos. Nosotros tenemos contacto con iglesias, ministerios, y ellos vienen a ayudarnos también. Porque esto no se trata de una organización, se trata de nuestras comunidades, ayudar para que ellas se desarrollen en diferentes áreas, con nuestros jóvenes, con nuestros niños, con la gente adulta. Es tan bonita la experiencia, David, ver las familias.
4: David, fortalecer la familia, sí. Unirla con demás familias, incluso así puede llegar el desarrollo a las comunidades.
5: Es correcto, cuando nosotros nos enfocamos en el núcleo familiar, entonces estamos formando hombres y mujeres íntegros, hombres y mujeres que están sirviendo a los demás, porque nuestra misión, ese es el trabajo, servir a otros, ayudar a otros de diferentes formas. Igual nuestra ONG también hace labor social, entregamos provisiones en diferentes comunidades pobres de nuestra ciudad. A raíz, más o menos 35 mil provisiones hemos estado llevando día con día, y hasta el día de hoy pues estamos proyectando lo que es Noche de Película en nuestra comunidad. Es un evento muy, muy maravilloso.
4: David, usted pertenece a varias organizaciones y esta es una de las que está potenciando.
5: Así es, esta misión, Misión Todo Corazón, es una misión que se está... Hemos estado desde la pandemia. Durante la pandemia nosotros vimos la necesidad de integrar la gente, porque la gente quedaba sin trabajo y muchos de ellos no tenían qué comer. Entonces ahí nuestra misión llegó casa por casa en diferentes barrios y colonias de nuestra ciudad.
4: Esta organización aspira a llegar a otras comunidades, unir a las familias y también apoyarles. En este reporte en el informativo de las 11.
2: Más informaciones en el informativo de las 11. Y el economista Julio Raudales consideró fundamentalmente que el Banco Central de Honduras mantenga la disciplina monetaria para evitar un mayor incremento de la inflación en el país en medio del impacto generado por el alza internacional del petróleo. Raudales explicó que la inflación interanual pasó de 3.5% en marzo a 5.5% en abril, lo que supera el rango de tolerancia y reflejado presiones sobre el costo de vida de los hondureños. Entre las medidas recomendadas, Raudales mencionó el control de la emisión monetaria, la reducción de excesos de liquidez y un manejo adecuado de tipo de cambio para contener el impacto económico. Creo que es importante que el Banco Central mantenga la disciplina monetaria para evitar que se vayan a producir incrementos mayores. El economista recordó que Honduras ya enfrentó una situación similar durante la guerra entre Rusia y Ucrania, cuando el barril de petróleo alcanzó los $140 y la inflación nacional cerró en 9.8%, la más alta de Centroamérica.
3: Y siempre hablando del tema económico, el directivo del Consejo Hondureño de la Empresa Privada, Daniel Fortín, consideró necesario revisar y estructurar el sistema tributario hondureño al asegurar que la normativa actual está muy parchada. Los cambios se realizarían mediante nuevas leyes de impuestos sobre la renta, impuestos sobre ventas y un régimen para pequeños contribuyentes homotributo. Fortín explicó que el problema no radica en crear más tributos, sino en mejorar la aplicación de las leyes vigentes y ampliar bases tributarias. Cuando hablamos de reforma, la gente cree que es aumento de impuestos y no debemos aumentar impuestos, afirmó. El representante empresarial señaló que la actual legislación contiene contradicciones y dificultades para su aplicación, por lo que insistió en construir un sistema más ordenado.
2: 11:46 minutos, vamos a la pausa, ya volvemos con más noticias.
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2: Tenemos las incidencias del fin de semana con el cuerpo de bomberos. Se lamenta donde se incrementan los incendios en Zacateras. Así lo informa su portavoz oficial, Enrique Cortés.
3: Fin de semana estuvo bastante cargado en cuanto a atención de emergencia se refiere, especialmente a los incendios forestales, ¿verdad? Estamos viendo la destrucción de nuestros bosques, que aparentemente a ciertas personas que lo pueden provocar, pues parece que no les importa. Este es un asunto bastante preocupante porque nos viene a afectar a todos de manera general. Aquí no afecta a ningún gobierno, no afecta a ningún político, nos afecta a todos e incluso a nuestros propios hijos. Son situaciones preocupantes porque con el paso de los años parece que mucha gente pues no tiene conciencia de esos detalles. Nosotros como cuerpo de bomberos atendemos esos incendios, lamentablemente pues desconocemos quiénes son los que los provocan dichos incendios, pero muchas personas aparentemente conocen quiénes son y temen hacer ciertas denuncias, que debería de ser algo bastante importante, porque igual como cuerpo de bomberos pues atendemos las emergencias, pero no somos el ente directamente que nosotros vamos a ir a aplicar algún tipo de multa o cuestiones por el estilo por el daño al medio ambiente. Recordemos que esto es un delito, ¿verdad? Y aparte del riesgo que representa para el personal, como las viviendas que se encuentran aledañas a dichos bosques, que en este caso son los que toman fuego, ¿verdad? Importante también mencionar la siguiente situación, de que cuando usted presencia alguna emergencia, ya sea incendio o cualquier situación, debe llamarnos. No hemos visto que muchas personas han hecho diferentes en vivos en las diferentes redes sociales, en donde dicen, hacemos un llamado al cuerpo de bomberos, o los bomberos no vienen, pero nadie se toma la molestia de llamarnos directamente. Nosotros no vamos a ver a través de una red social y no nos vamos a dar cuenta así como puede ser, sino que debe llamarnos a los números que tenemos habilitados, siendo el 2773-1374 y el 3399-4822. Son los dos números que tenemos habilitados las 24 horas, ¿verdad?, para poder atender cualquier emergencia que se suscite. Aparte de los incendios forestales que hemos atendido en diferentes bosques de nuestra ciudad, Siguatepeque, los accidentes vehiculares pues se continúan atendiendo, así como también las labores sociales, siendo como la cobertura en este caso en concentración masiva de personas de los diferentes eventos que se llevan a cabo en la ciudad. Asimismo, los servicios locales que realizamos de personas que presentan diferentes problemas de salud normales, que son trasladados a centros asistenciales de manera local, e igual por parte de la oficina técnica, que siempre se continúan con los procesos de certificación en prevención de riesgos consistentes en inspecciones sobre riesgos de incendio, seguridad humana, integridad estructural, capacitaciones como ser primeros auxilios, conformación de brigadas de emergencia y evacuación de instalaciones, y uso y manejo de extintores como ser la prevención de incendios, ¿verdad?
4: ¿Están prestos, Cortés, a los llamados que se den, sea por accidentes o por esta situación de las altas temperaturas y que generan en algún momento problemas en automóviles, en motocicletas y también quema del bosque?
3: Por supuesto, siempre estamos prestos, siempre y cuando la gente nos llame en tiempo y forma, ¿verdad? Nosotros desplazamos las unidades, tenemos ambulancia habilitada, igual unidad contra incendios, nuestra unidad contra incendios se encuentra en el taller, pero tenemos la unidad tanque sistema habilitada para atención de incendios. Pero lo importante de recalcar en este asunto es que siempre y cuando nos llamen en tiempo y forma a los números que les acabo de repetir, ¿verdad? De esa forma podemos desplazar unidades y atender las emergencias en tiempo y forma y de manera oportuna, ¿verdad?
4: Bien, gracias. El portavoz oficial del heroico y benemérito Cuerpo de Bomberos de Siguatepeque, Enrique Cortés, con las incidencias del fin de semana. Con imágenes de Martín Lazzaroni, para el informativo de las 11, reportó Denis Lemos.
2: Darwin Calix es el representante del COCOCH y dice que se busca el apoyo al sector campesino con un decreto en el Congreso Nacional. Es abordado en esta mañana por Claudio Humansor.
5: Es el encargado de la organización del COCOCH. Darwin, esta problemática que se está dando en el sur, ¿qué opina usted? Estamos para el informativo de los otros.
6: Bueno, como plataforma agroalimentaria y como representante ante el sector campesino organizado, que formamos parte también de la comisión que estamos avanzando en un proyecto de decreto a través del Congreso Nacional, obviamente nosotros hemos venido manifestando nuestra preocupación como sectores productivos. Hemos venido manifestando también al gobierno realmente que la situación en el agro cada día más se agudiza. El tema de las sequías en la zona sur, esto se ha venido viendo que cada año, aparte de llover menos, es más el desafío que encuentran, no solamente productores de ganado básico, sino también ganaderos. En este tema nosotros hemos venido manifestando y hemos dicho siempre a los gobiernos que situaciones como esas, como los efectos del cambio climático, siempre nos ha venido agarrando con los calzones abajo. Entonces nosotros, como respuesta a todas esas inquietudes que hay en el sector agroalimentario, hemos formulado un proyecto de decreto que le llamamos Decreto de Reactivación del Sector Agroalimentario. Este decreto conlleva muchos elementos fundamentales para fortalecer y dinamizar de nuevo el agro. Por tal razón nosotros estamos solicitando una readecuación en el tema de las deudas que arrastramos con Banadesa, y queremos aclarar, no estamos solicitando condonación, porque muchos nos malinterpretan y nos satanizan por el tema. Hay que ver que el que nunca ha sembrado una mata de maíz, nunca ha invertido en el campo, no sabe realmente las consecuencias, la pesadilla que tenemos que pasar muchos productores sobre este tema. Hay otros que nos critican y que dicen, bueno, si no es rentable la producción de granos básicos, entonces ¿para qué se meten a ese rollo? Yo le digo al que de repente manifiesta y tiene este tipo de actitudes, la realidad que alguien tiene que hacer el tema de sembrar granos básicos. Y por un lado y por el otro lado, la gran parte del sector agroalimentario, por ejemplo, la cartera en morosidad que arrastra Banadesa, es una cartera que del 100%, el 78% son de pequeños créditos menores a 500 mil lempiras. Esto nos da a entender y nos da una señal de que realmente la producción en el campo la manejan pequeños productores, porque los grandes productores, si no tienen sus convenios firmados, los grandes productores de lógica comercial, simple y sencillamente ellos no siembran. El pequeño productor, llueva, truene, relampaguee, él siempre tiene que sembrar, porque su esperanza primeramente está en Dios, que va a llover, y lo otro es que, aparte de eso, él vive de sus rendimientos, de lo que obtiene de sus cosechas.
5: Darwin, pero no me contestó la pregunta de esta noche que sale en las redes sociales, de que estas personas del sur están denunciando de que están sufriendo de la alimentación, que bueno, todo el maíz, lo que ellos estaban cultivando se les secó. Pero bueno, el alcalde dice que es mentira, que están 5 familias y no aparecen.
6: Bueno, la realidad es que yo no sé si el alcalde ha visitado el municipio de Morolica, por ejemplo. Realmente son situaciones difíciles que está pasando las familias del campo, las familias de tierra adentro. Yo no voy a entrar a controversia con el alcalde de Choluteca, sino que yo quiero dejar claro y manifestar que este tema que tiene que ver con el campo, con el agro, con el tema de sequía, son temas que realmente nosotros lo hemos enfatizado y lo hemos dicho muy claro a los gobiernos, que no hay otra solución más que hacerle frente a los efectos del cambio climático que incrementando sistemas de riego. Los gobiernos realmente, por un oído les entra y por el otro les sale, nunca han tomado medidas sobre ese tema, y por eso recalco y lo manifiesto, siempre los efectos del cambio climático, siempre cuando hay problemas de sequía en el país, nos agarran con los pantalones abajo, porque los gobiernos no hacen los esfuerzos necesarios o no hacen lo que tengan que hacer para mitigar este problema y hacerle frente al tema de los cambio climático, porque realmente es ahí donde radica el tema del campo, es ahí donde afecta y golpea más al tema del campo. Y esto no le sume, y aparte que tenemos que sumarle altos costos de los insumos agrícolas, escasez de mano de obra en el campo, la guerra del Medio Oriente, altos costos de combustible. Realmente esos enormes desafíos que tienen que enfrentar los diferentes sectores productivos del país para continuar produciendo alimentos en este país.
2: Y el director municipal de educación de Teulavés, Jimmy Lezama, brinda información para los oyentes y televidentes del informativo de las 11 con Gerson Zavala.
7: Con esta información finalizamos ya la emisión de noticias que corresponde a este día. Gracias por su atención, será hasta mañana.
2: Muy buenas tardes.
8: Oyentes del informativo de las 11 y el poderoso circuito Corpo Centro, me encuentro en esta oportunidad con el licenciado Jimmy Lezama. Él es nuestra autoridad educativa aquí en Teulavés y nos va a hablar en estos momentos sobre cómo va el tema de los centros educativos en Teulavés, refiriéndonos a las altas temperaturas, que sabemos que esto ha venido a interrumpir un poco.
9: Correcto. Buenos días. Gracias por la entrevista, Gerson. Sí, de parte de la Secretaría de Educación, ¿verdad? Siempre ellos están pendientes de lo que es el sistema educativo nacional. Ya llevamos 3 semanas, ¿verdad? En estos horarios. La semana antepasada, pues, se redujo el horario a 1 hora. Igual la semana pasada, lunes y martes, seguimos con lo mismo. Ya miércoles, jueves y viernes, tuvimos ya lo que son las clases virtuales. Sabemos que el municipio de Teulavés, en algunas zonas, no estamos preparados como para estar en esta, para dar la educación así en cuestiones de, podemos decir, de virtuales, por la situación que no hay señal, los padres de familia no todos tienen un teléfono, ¿verdad?, de los que tal vez podemos bajar las aplicaciones que los docentes utilizan. Entonces, por esa parte se nos complica un poco. Y esta semana sigue igual lo que es el horario reducido a 1 hora por las altas temperaturas de la calor. Ya sabemos que aquí, pues, los más afectados pueden ser los educandos y hay que protegerlos.
8: Lo otro es que tenemos centros educativos que niños caminan grandes distancias, y hablaban de que hay una que otra aula ya en escuelas de Teulavés que tienen aire acondicionado, que tienen las condiciones para poder brindar clases, pero sin embargo, después de que salen de ahí, caminan grandes distancias.
9: Sí, la verdad que sí. Algunos centros educativos de nuestro municipio están en las aulas climatizadas, ¿verdad? Pero en otros centros no, por lo mismo, por la situación económica. Acuérdese bien que los centros educativos de la mayoría de nuestro municipio, tal vez los padres de familia se sacrifican, hacen actividades para ponerlas de una forma que estén climatizadas. Y en este caso, en los centros educativos que no contamos con esto, los niños pues caminan 20, media hora, 1 hora bajo el sol, y pues con la alta temperatura, pues esto puede dañar lo que es la piel de los niños, ¿verdad? Muchas enfermedades trae.
8: ¿Hay metas en el tema de educación por año?
9: Sí, claro, estamos trabajando, ¿verdad? Estamos trabajando siempre siguiendo los lineamientos de la Secretaría de Educación. Acuérdese que no tenemos 3 meses de estar acá y hemos hecho bastantes cosas. Estamos haciendo lo que sea un POA municipal para poder realizar capacitaciones a los docentes, ya sea de prebásica, básica y de media, en la cuestión de matemáticas y español.
8: ¿Está trabajando con buena comunicación con nuestro alcalde, don Denis Omar Membreño?
9: Claro, así es, el señor alcalde Denis Membreño, pues estamos trabajando de la mano, ya nos hemos sentado en algunas ocasiones para tocar temas importantes con lo que es la educación en el municipio, ¿verdad? Y eso es lo más importante que tenemos en enlace.
8: Amigos oyentes y televidentes, mantenerles informados es mi preocupación. Yo soy Gerson Zavala, quien desde la Casa del Tigre les digo, buen día, Siguatepeque, buen día, Honduras.
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1: Bueno, mis amigos, buenas tardes, buen provecho, gracias por la sintonía. 12:09 minutos, 12 del mediodía con 9. Buen provecho.

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4: Es mediodía, 17 minutos.
5: Bueno, continuamos, seguimos con placer. Buen provecho.

12:22 minutos, amigos. Estamos en las 12:22. Gracias por estar con nosotros en esta hora de la tarde. Quiero enviar un saludo muy especial para Denia, también para Orlando, hasta Lepaera, Lepaera, Lempira. Así que le enviamos un saludo. Buen provecho.

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2: 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Filipenses 4:13. 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
1: Bueno, vamos complaciendo a mis amigos en esta tarde. Saludos, buen provecho, gracias por estar con nosotros.

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5: Bueno, continuamos 13 minutos a la una, solamente 13 minutos a la una de la tarde. Buen provecho.

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Bueno, muy bien, buenas tardes. Qué gusto saludarles. ¿Qué tal? Bienvenidos a disfrutar de buena música. La una de la tarde con siete, la una y siete minutos.

Bueno, continuamos, claro que sí. Bueno, quiero enviar un saludo muy especial para Jolie. Saludos para Doña Anarda también, hasta La Libertad, Comayagua. Le enviamos un saludo súper especialísimo. Saludos, un abrazo, buenas tardes. Vamos a complacer, aquí se viene a la luz de una vela para complacer a Doña Anarda. Saludos a Patti, buenas tardes.

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La 1:18 de la tarde con 18 minutos. Bueno, mis amigos, seguimos complaciendo. Quiero enviar un saludo para Lourdes, también para Marcelo, hasta Ocomán, Tablabén. Le deseamos una linda tarde. Bueno, vamos a complacer, amigos. Se viene el albañil. Vamos a enviar un saludo también para Héctor. Saludos, don Héctor.

Bueno, quiero enviar un saludo muy, pero muy especial para Jessica. Bueno, Jessica, saludos. Le enviamos un saludo a Jessica. Que la pase bien. Buenas tardes, Jessica.

Bueno, muy bien. Buenas tardes, amigos, señora. Buenas tardes. Seguimos complaciendo la 3.0. Quiero complacer a Byron. También un saludo súper especialísimo para Noelia. Saludos, Noelia. Buenas tardes.

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3: Bien, buenas tardes, señores. Seguimos complaciendo. Quiero enviar un saludo para Héctor, también para la familia Madrid, hasta Locomapa, Lloro. Saludos allá para la familia Madrid, para Anita Madrid. Saludos. Bueno, vamos complaciendo.

Bueno, son 22 a las 2, solamente 22 minutos a las 2 de la tarde. Bueno, vamos a enviar un saludo muy especial para Dilber. Saludos a la gente del barrio Zaragoza aquí en Ciguatepeque. Ya tengo la canción Mentiras. Bueno, vamos complaciendo. Saludos a Dilber. Que la pase bien. También para Toñito hasta la Dalia.

Gracias, señores. Doña Estela, ¿cómo le va? Saludos. Que la pase bien. Bueno, saludos también para Lorena. Saludos a Marvin. Ya se viene su canción. Ahí está la canción ya lista para complacerle Rama Seca. Vamos a enviar un saludo también para Nildo.

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4: ¡Vámonos, Renzo! ¡Se va como zurdo!
5: Bien, buenas tardes. 13 minutos, amigos, a las 2, solamente 13 minutos a las 2.

Bueno, señores, ahí está la canción, la voz de los plebes de Olancho. El tema se llama El Lechero. Gracias, un abrazo para todos ustedes. Bueno, vamos complaciendo. Aquí tenemos otra bonita canción para seguir alegrando corazones. La voz de los Tucanes.

0: Bueno, vamos a complacer con la cartera negra. Hola, buenas.
1: Hola, buenas tardes.
0: Sí, buenas.
1: ¿Cómo está, Dani?
0: Todo bien, mucho gusto.
1: Es un placer también saludarlo.
0: Ah, bueno, gracias. Adelante.
1: El 12 de junio está cumpliendo año la compañera mía.
0: ¿El sí. 12? ¿12 de junio?
1: El 12 de junio.
0: Ajá. Sí. Bueno.
1: Ahí me da un cordial saludo ahí ahorita, la tarde me la isla.
0: Sí, bueno, vamos a saludarle.
1: Ahí, y ahí voy a llegar para que me la apunte.
0: Bueno, aquí estamos en el matinal ranchero con Eduardo Zelaya para que me le den ahí los saludos.
1: Muy bien.
0: Vaya pues, amigo.
1: Ahí voy a llegar.
0: Bueno, muchas gracias, muy amable, saludos. Quiero enviar un saludo para don Luis Girón allá en Potreríos. Ayer anduvimos por el mercado, don Luisito ahí, siempre muy contento, una persona que admiro mucho. No lo conozco desde hace poco, creo que hace como unos que más de 20 años, 26 años. Exactamente, era muy niño yo, muy cipote. Y don Luis, pues es una persona muy admirable en Potreríos, allá en el sector de. Bueno, él vive en Potreríos, en la parte más alta, por allá arriba. Siempre me escucha, así que saludos a doña Tila. ¿Cómo está, doña Tila? Saludos, qué recuerdos bonitos de toda la familia por ahí. Así que les enviamos un saludo para don Luis Girón. ¿Qué dice la familia Girón? Saludos. Bueno, vamos con placer, mis amigos, señores. Buenas tardes.

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0: tal? Saludos, buenas tardes. Ya son las 14 horas, 2 de la tarde con 16 minutos, son las 2:16.
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3: Catorce horas, 2:20 p.m. 2:20, inténtalo, Benito y América Sierra.

0: Bueno, saludos ya, son las 2:31 minutos, 2:31.
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3: Bueno, son las 14 horas, 2 de la tarde, 35 minutos, son las 2:35.
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2:39, son las 2 de la tarde, 2:39 en Discoteca Popular de Éxito. Saludos para todos en todas partes. Gracias por escucharnos en La Centro en este inicio de semana.

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3: Bien, 14 horas, 2 de la tarde, 54 minutos. Las 2:54 minutos aquí en Discoteca Popular de Éxitos en la Centro. Saludos a nuestros amigos en la Esperanza Intimidad. Allá en Yamaranguila, saludos. Presidente.

0: Bien, saludos, ya son las 2 de la tarde, 58 minutos, son las 2:58 minutos, 2 minutos a la hora 15, 3 de la tarde. Saludos para todos en todas partes, 27730111 993319770, nuestro WhatsApp.
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1: Bueno, ya son las 3 de la tarde con 3 minutos. Gracias por escucharnos a través de la Centro en Discoteca Popular de Éxitos.

de la tarde, 6 minutos, son las 3 de la tarde con 6 minutos. Saludos para todos en todas partes, gracias por escucharnos en Discoteca Popular de Éxito. Saludos para todos. Esta tarde complaciendo con reggaetón lento, CMCO.

3 de la tarde con 10 minutos, amigos, son las 3 de la tarde con 10 minutos. Vamos a continuar llevando, como siempre, buena música a través de la radio en Discoteca Popular de Éxitos.

Bueno, continuamos, ya son las 3 de la tarde con 14 minutos. Saludos para nuestros amigos ahí en Barrio Fátima, San Miguel. Gracias por escucharnos a través de La Centro. Vamos a complacer ahí a los amigos.

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4: Corpocentro. 3 de la tarde con 26 minutos, amigos, son las 3 de la tarde con 26 minutos, hasta las 4 la variedad musical en Discoteca Popular de

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3: Bueno, saludo ya, estamos en las 3:34 minutos. 3:34, aún en el mes de las madres.
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Son las 3 de la tarde, 37 minutos, amigos, son las 3:37 minutos.

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3: Bueno, ya son las 3 de la tarde, 47 minutos, son las 3:47 minutos aquí en Discoteca Popular de Éxitos. Hasta las 4, toda la variedad musical.

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4 de la tarde, 13 minutos. Saludos ahí en Atlanta, Georgia. Ahí a doña Janet, ahí nos escucha. Allá en Kansas City, el amigo Rodolfo Leverón, saludos. Y saludos a nuestros amigos también allá en Carolina del Norte, saludos.

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3: Bueno, saludos en esta tarde. Son las 4 de la tarde con 18 minutos. Nuestro amigo Lenín Mejía, escuchando la Centro. Le saludamos a través de canciones de ayer. La música bonita del recuerdo.

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1: Muy buenas tardes, amables oyentes. Hoy, como todos los días, llegando a la intimidad de sus hogares con un programa nuevo, su programa Salud y Vida para Todos. El día de hoy hablaremos de los huesos, el día de hoy hablaremos del dolor. Ese es el tema principal del día de hoy. Hablaremos de enfermedades como artritis, osteoporosis, reumatismo y un sinnúmero más de enfermedades que provocan dolor. Puede ser muy difícil diferenciar el dolor óseo y el dolor muscular. Si este es su caso, si usted está padeciendo de un dolor fuerte en su cuerpo, en sus articulaciones, o un dolor muy fuerte en sus canillas, en sus rodillas o en sus caderas, este programa es para usted. Y damos inicio con el programa del día de hoy, su programa Salud y Vida para Todos, un programa dirigido por el doctor Frank Velázquez, que ya se encuentra atendiendo aquí en esta ciudad de Siguatepeque. El dolor óseo se debe a cualquier enfermedad de los huesos. Puede ser una infección ósea, puede ser artrosis, puede ser un reumatismo, puede ser un artritis crónico. Los dolores óseos se deben a que nuestros huesos ya no tienen cartílagos debido a una enfermedad como puede ser artrosis. Los dolores óseos pueden ser tan fuertes que pueden dejar a una persona inmovilizada, no los deja caminar. Empieza a depender de los demás, empieza a usar una silla de ruedas o simple y sencillamente se rehúsa a levantarse todos los días de su cama, ya que los dolores son tan fuertes, tanto en las rodillas, en las caderas, en los tobillos, en los hombros. Todos estos lugares que les estoy mencionando es donde podemos tener artrosis. El artrosis es una enfermedad que se conoce desde hace mucho tiempo y que ha sido muy difícil de tratar. Muchas personas toman la opción de operarse, de ponerse una prótesis de cadera o reemplazo de cadera, como le decimos, una prótesis de cadera o reemplazo de rodilla, o un sinnúmero de medicamentos que tenemos a la mano también hoy en día para poder tratar esta enfermedad. Muchas personas se quejan y me dicen: doctor, el problema del medicamento que me estoy tomando es que me hincha la cara. La mayoría de personas que están padeciendo de artrosis, el único medicamento que nosotros tenemos a la mano o que usted puede encontrar rápidamente son los esteroides. Los esteroides ayudan a bajar el dolor inmediatamente, o sea, rápido. No estamos hablando de segundos, estamos hablando de una hora, dos horas. Puede empezar a disminuir el dolor significativamente

larga, es un camino muy difícil, ya que si usted es una persona de mucha edad, o sea, una persona de 60, 70 años, no es un candidato para hacerse un reemplazo de cadera. Y si es una persona muy joven, no es recomendable que usted se haga un reemplazo de cadera. Entonces, ¿qué podemos hacer? ¿Qué medicamento podemos recurrir? 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El artrosis es una enfermedad muy dura de tratar. Volviendo al tema de los esteroides, tienden a ser dañinos porque generan un síntoma que se conoce como síndrome de Gucci. Esto hace que nuestra piel de nuestra cara empiece a inflamarse y nos empezamos a ver abofetados, nos empezamos a ver cansados. Aquella persona que nos conoce de mucho tiempo, que está acostumbrado a vernos, tal vez no lo va a notar, pero aquellas personas que no nos miran y nos ven de esta manera nos va a decir: ¿por qué te miro el rostro hinchado? ¿Por qué tenés la cara inflamada? O tal vez usted se mira en su espejo y dice: me siento inflamado, no me siento bien. Esto se conoce como síndrome de Gucci y es un resultado, o podemos decir también un síntoma que lo provocan los esteroides, un efecto secundario a esta enfermedad, ya que nuestro cuerpo está hecho para defenderse. Nuestro cuerpo se acopla a los medicamentos. Nuestro cuerpo es tan inteligente que cuando nosotros estamos tomando y tomando y tomando el mismo medicamento, nuestro cuerpo empieza a crear defensas para contrarrestar esto. Y luego tengo muchos pacientes que me dicen: doctor, la pastilla que usted me dio me quitó el dolor inmediatamente, pero ahora me puedo tomar 2, 3 pastillas de estas mismas, pero ya no siento diferencia, siento que el dolor no se va, incluso lo siento aún más fuerte. Esto se debe a que ya su cuerpo se acostumbró al medicamento. Yo le hago un llamado a todas aquellas personas que están padeciendo de artrosis, que visiten su médico de confianza. Visiten su médico de confianza o visiten las clínicas Salud y Vida para adquirir tratamientos 100% naturales y mejorar su forma de vida, hacer que sus pasos sean más rápido, quitar ese dolor que no lo deja levantarse, ese dolor que lo mantiene en esa cama día y noche. 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Muchas personas me dicen: doctor, yo creo que tengo osteoporosis. Yo creo que estoy padeciendo de osteoporosis. La osteoporosis es otra enfermedad de los huesos. Muy, muy fácilmente se mira en personas que tienen arriba de los 50, 55 años, 60 años, son víctimas de osteoporosis. La osteoporosis es
tiene como significado ósteo de hueso.

y porosis. Poros quiere decir que son poros, pequeños orificios en los huesos que causan la osteoporosis. Aquella persona que es víctima de esta enfermedad tiene que tener mucho cuidado, ya que con cualquier caída puede tener una fractura o incluso una quebradura de hueso. No es lo mismo una fractura a quebrarse un hueso. La fractura solamente es un doblón o una fisura en nuestro hueso, pero ya si hablamos de una quebradura, ahí sí es una quebradura completamente, como que nosotros agarremos una rama y la quebremos. ¡Pra! Eso es una quebradura. Pero una fractura es como que agarremos la misma rama y medio la doblemos y no la quebramos de un todo, sino que solamente amenazamos con quebrarla. Esto se conoce como fractura. Hablo así, les explico así para que ustedes puedan entender con facilidad la enfermedad que pueden estar padeciendo. Y debido a esto, buscar atención médica con su médico de confianza o en las clínicas Salud y Vida. La osteoporosis es una enfermedad no de hoy, es una enfermedad que la mayoría de nosotros en algún momento de nuestra vida hemos escuchado a nuestros familiares longevos, a nuestros abuelos, nuestra abuela, nuestros tíos mayores, nos dicen: estoy padeciendo de osteoporosis, fui diagnosticado con osteoporosis. ¿Y qué es eso, abuelo? ¿Qué es eso? Eso es un dolor en las caderas, es un dolor en las rodillas, muy parecido a la enfermedad que hablé anteriormente, muy parecida a la artrosis. ¿Qué debemos hacer nosotros? Buscar medicamentos para poder tratar esta enfermedad y que nuestros huesos no sigan desgastándose, no sigan dañándose, porque va a llegar un momento que en cualquier golpecito vamos a tener un dolor intenso, y ya cuando llegamos a ese punto ya no hay reversa. Ya cuando el paciente llega a ese punto, ya lo que queda es una cama, es una silla de ruedas. Y si usted va por ese camino, lo invito a que busque atención médica, lo invito a que visite nuestras clínicas Salud y Vida, ya que estamos trayendo tratamientos directamente para la artrosis, osteoporosis. 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Como les decía, es muy difícil identificar si su dolor es en el hueso o es en el músculo. Por eso usted tiene que buscar atención médica, para que el médico le diga: su dolor no es en el hueso, su dolor es en el músculo, o su dolor es en el hueso. Usted está padeciendo de artrosis, usted está padeciendo de osteoporosis. ¿Qué podemos hacer? Visitar nuestro médico de confianza. 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

0: 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Seguimos hablando con la última enfermedad del día de hoy de los huesos. Vamos a hablar de artritis. El artritis es una enfermedad que deforma las manos. Así es. ¿Cuántos de ustedes tuvieron sus abuelitos, sus abuelitas con sus manitas deformes ya en una edad avanzada? Esta enfermedad, cuando empieza a deformar las extremidades, ya no hay cura. Ya no hay curación para esta enfermedad, porque cuando ya se deforman los huesos, ya no podemos hacer nada. Solamente podemos tratar la enfermedad para que no siga deformando nuestros huesos, no siga deformando nuestro cuerpo. Esto se puede evitar si usted visita a su médico de confianza, si usted visita las clínicas Salud y Vida. Esto puede evitarse porque en las clínicas nosotros tenemos muy buenos tratamientos naturales para tratar esta enfermedad. Para que usted el día de mañana no tenga sus manos así. Porque las personas que llegan a este padecimiento, a esta condición médica, es porque no buscaron o no encontraron en el tiempo que ellos anduvieron buscando medicamentos, no encontraron un tratamiento directamente para la enfermedad. Si este es su caso, si usted siente dolores en sus extremidades, siente como calambres, siente que no tiene fuerza para levantar un vaso con agua, o siente que si tiene mucho tiempo sus manos en una sola posición se le duermen, es importante que visite las clínicas Salud y Vida para así tener acceso a tratamientos 100% naturales para poder cambiar esta condición médica, para poder darle un medicamento que no deje que esta enfermedad siga avanzando, para que usted tenga una curación de esta enfermedad. Ya que la artritis, si no se trata, puede llegar a postrarlo también, al mismo tiempo que la artrosis y la osteoporosis. Son enfermedades muy parecidas, pero enfermedades muy diferentes, ya que los síntomas de la artrosis son unos, la de osteoporosis son otros y la de la artritis son otros. La enfermedad artritis es más escandalosa que las otras anteriores, ya que el artritis se muestra en nuestras manos, en nuestros codos, en nuestros hombros. También esto se debe, estas tres enfermedades se debe a un desorden de ácido úrico. Si nosotros no tenemos controlado el ácido úrico, vamos a padecer de estas enfermedades. El ácido úrico es dañino, el ácido úrico, si nosotros estamos acostumbrados a comer carnes rojas la mayoría del tiempo, nosotros podemos estar padeciendo. Si usted come carne de res en la mañana, al mediodía, en la tarde, o el fin de semana se hizo una carne asada y usted comió, usted tiene que buscar su laboratorio de confianza, hacerse un hemograma completo, un examen general de orina, para poder saber si su ácido úrico está normal o está elevado. Ya que hay muchas personas que me visitan y me dicen: doctor, fíjese que siento un dolor en mis brazos, como que me corre. Me corre por las piernas, me corre por los brazos, me corre por la espalda, todo este dolor. Esto se debe a los niveles altos de ácido úrico, que estos niveles altos de ácido úrico lo que pueden provocar es una artrosis, una osteoporosis, un artritis o una enfermedad crítica, una enfermedad difícil de curar que se llama gota. La enfermedad que se llama gota son calcificaciones en los huesos, en las manos, es una calcificación de ácido úrico en los nudillos, en todas nuestras coyunturas empezamos a inflamarnos, se nos empieza a hacer un tipo masa, una como masa en los nudillos, en las manos, en nuestras extremidades. 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Muchas personas me han visitado, han tenido mucha mejoría para este tipo de enfermedades, pero el problema es que muchas personas también pierden sus tratamientos, pierden su cadena de tratamientos, porque hay muchas personas que dicen: no, yo no quiero ir, no quiero viajar, está muy lejos, si Guatepeque está muy lejos. Entonces no adquieren estos medicamentos y siguen tratándose con medicina solamente para eliminar los síntomas. Es importante que usted como paciente sea consciente que hay dos tipos de medicamento. Hay medicamento que alivia y hay medicamento que cura. Los medicamentos que alivian solamente son para aplacar los síntomas. No está tratando usted directamente la enfermedad. No está tratando usted directamente el problema. Hay que buscar medicamentos. Hay que buscar medicamentos naturales o medicamentos químicos, como usted quiera. Pero usted tiene que buscar medicina si usted tiene alguno de estos síntomas en su cuerpo, síntomas que hemos hablado al transcurso del programa del día de hoy. 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Es importante que si usted está padeciendo de dolores de cabeza, tenga como conciencia hacerse un examen o una revisión de presión arterial. 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Es un ardor, un calor, un fogazo. 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Si este programa fue de su agrado, si le gustó, lo espero el día de mañana a esta misma hora, por esta misma emisora. 4:30 de la tarde empieza su programa Salud y Vida para Todos. El día de mañana traeremos otra enfermedad, otro tema a tratar. Que Dios me los bendiga y que pasen una feliz noche.
1: 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Que Dios les bendiga.
2: Cantó, la licenciada Nidia Velar cantó allí en este evento, me llamó y me dijo: Martín, yo quiero cantar. Y bueno, cantó, le cantó a las madres, así que muchísimas gracias. Ahí está la madre del barrio, la madre del barrio, doña Santos, doña María Santos Orellana Gómez, de 99 años, a quien se le dio también un reconocimiento, y bueno, ahí se le premió también a doña María Santos, a doña María Santos Orellana Gómez. Excelente, un evento excelente, felicidades a mis compañeros del patronato, porque una vez más, ya lo habíamos hecho hace 2 años, todas las madres en ese entonces también se fueron con un regalo, con una canasta, y esta vez se hizo algo más grande, y todas se llevaron un regalo, y también aquellas madres que llegaron de otro barrio, también se llevaron, porque llegaron de San Miguel, llegaron de San Juan, tengo entendido, y no sé si de Zaragoza. Invito a los demás patronatos, todavía están a tiempo, estamos en el mes de mayo, aunque para festejarle a las madres todos los días, que lo realicen, así que, felicidades a todos y gracias a todas las personas que pues llegaron a este importante evento. Nosotros nos vamos. Gracias por haber estado con nosotros. Será hasta mañana que estaremos nuevamente aquí en Hechos y Noticias.
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1: Le damos la más cordial bienvenida a TV Centro Noticias Estelar. Gracias por acompañarnos una vez más. Estos son los titulares de este lunes 18 de mayo. Gasolinas acumulan 18 alzas consecutivas en el país. Diésel y queroseno presentan variación de precios. Siguatepeque acumula 18 casos de dengue, por lo cual se preparan operativos preventivos. Campesinos esperan aprobación del decreto de reactivación del sector agroalimentario que se socializa en el Congreso Nacional. La Dirección Nacional de Vialidad y Transporte decomisó 54 motocicletas y sancionó a 77 conductores. Esto y más hace noticia en nuestra emisión 6200 de TV Centro Noticias Estelar. Comenzamos. Una variada diversa información que se ha generado este día lunes que comenzamos y arrancamos con todas las energías, agradecidos con Dios por un día más para darles la información que usted necesita saber en esta hora de la tarde. En nombre del director de prensa, el doctor José Antonio Baires, Glenda Mesa y todo nuestro equipo, ya estamos listos para darle a conocer las noticias. Vamos a arrancar como todas las tardes. Le compartimos qué ha colocado, qué ha hecho noticia la prensa escrita y lo ha colocado en sus primeras planas como la portada digital de Corpocet. Comenzamos con Diario El Heraldo, notable crecimiento de su patrimonio del exministro Esponda. Ataque en Camus de fútbol deja 2 muertos en Intibucá, en Camus. Sigue en alza los precios de derivados del petróleo en las gasolinas. Y la prensa, microbandas clonas, apps para estafas. Fiscalía pedirá 20 años para asesino de abogado René Altamirano. Nuevos precios de los combustibles, gasolina superior casi llega a los 140 lempiras en San Pedro Sula. Mientras tanto, hoy lunes 18 de mayo, La Tribuna, sofocante ola de calor azota el país con 41 grados. Alertan por golpes de calor y humo en el ambiente. Cierran operaciones del Patuca 3 por críticos niveles del embalse. Alemán entrega vida y equipo a bomberos hondureños. Y El País, detectan VIH en 3 personas cada día. Apresan pareja que extorsionaba en nombre del cártel del diablo. Honduras rechaza desestabilizador por crisis en Bolivia. Esta es la portada digital de la prensa escrita hoy lunes 18 de mayo 2026. Y mientras tanto, nuestra portada digital de Corpocentro, hoy damos a conocer que la sequía amenaza a más de 2.2 millones de hondureños por crisis alimentaria. Sequía prolongada y retraso de las lluvias en gran parte de Honduras mantienen en la alerta al sector agrícola, mientras expertos advierten que más de 2.2 millones de personas podrían enfrentar inseguridad alimentaria en el cierre de 2026 debido a las condiciones secas, el impacto del fenómeno del Niño, el aumento de los precios de los alimentos y la falta de estrategias de producción sostenibles. Educación mantiene jornada reducida en centros educativos debido a las altas temperaturas en el país. La Secretaría de Educación mantendrá horario reducido en centros educativos del 18 al 22 de mayo por la ola de calor, buscando proteger a estudiantes y docentes con medidas de hidratación, ventilación y evitando actividades al aire libre. Dirección Nacional de Vialidad y Transporte decomisa más de 50 motocicletas en Siguatepeque durante operativos del fin de semana. La Dirección Nacional de Vialidad y Transporte y la UMEC 16 decomisaron más de 50 motocicletas en Siguatepeque durante operativos del fin de semana. También sancionaron a 77 personas por faltas como no portar licencia, exceso de velocidad, no usar casco y participar en piques. Y expertos alertan posible formación de un super niño con impacto climático global. alertan posible formación de un super niño. Expertos advierten impacto global en temperaturas, lluvias y eventos extremos, con hasta 33% de probabilidad de calentamiento inusual en el Océano Pacífico entre octubre y diciembre, mientras científicos llaman a la prevención ante posibles sequías, inundaciones y olas de calor en distintas regiones del mundo. Andy Najar aseguró que por ahora no está motivado para volver a la selección de Honduras ni pensar en otro mundial, aunque no cierra la puerta a un regreso futuro. Y en las notas internacionales en nuestra portada digital, World Health Organization declara emergencia sanitaria internacional por brote de ébola en Congo y Uganda tras decenas de muertes y riesgo de propagación global. Notas nacionales, Copeco alerta por altas temperaturas y mala calidad del aire en Honduras y advierten riesgo de ola de calor o riesgo más que todo de ola de calor en varias regiones del país. Y en las notas locales, Cruz Roja de Siguatepeque elegirá nueva directiva para fortalecer su funcionamiento institucional. Esta es la portada digital, somos Corpo Centro, voz e imagen de la zona central. La variada información que hoy le compartimos y que hemos colocado para que usted quede bien informado. Esto es parte de los preparativos y anticipo de lo que será esta agenda informativa de mucho interés. Hacemos nosotros la primera pausa. Al retorno venimos con el desarrollo de cada una de las notas para que esté bien informado en esta hora de TV Centro Noticias Estelar.
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3: Buen día, ¿qué tal? ¿Cómo están? Feliz inicio de semana, feliz lunes. Espero estén teniendo un excelente día. Nosotros siempre agradeciéndoles por su fiel sintonía, pero siempre listos para llevar la información muy importante sobre las condiciones climáticas. Esto desde nuestra estación meteorológica de Corpo Centro. La intensa ola de calor y el deterioro en la calidad del aire continuará afectando en Honduras durante el resto del mes de mayo. En esta tercera semana persisten las altas temperaturas, esto con tendencia a incrementarse, especialmente en las regiones del norte y también del centro. Estas condiciones son provocadas, les comento, que por la fuerte radiación solar, esto caracterizada de la temporada seca. En los últimos días, las temperaturas han oscilado entre los 34 y también los 41 grados centígrados, esto en distintas zonas de nuestro territorio hondureño. Sin embargo, les comento que en el municipio de San Lorenzo, el departamento de Valle, la sensación térmica ha alcanzado hasta los 45 grados, esto convirtiéndose en una de las temperaturas más altas en esta temporada en todo nuestro territorio nacional en lo que va de este año 2026. También les comento que expertos advierten estos registros que podrían ir en aumento en las próximas semanas, por lo que se recomienda, por supuesto, a la población extremar las medidas de prevención ante estas condiciones climáticas extremas que ya han dejado temperaturas muy altas en varias regiones de nuestro país. Para Siguatepeque este día tendremos condiciones bastante calurosas con una temperatura máxima de 31 y una mínima de 17. Ya para el día de mañana tendremos una temperatura máxima de 32 grados con una temperatura mínima de 18, donde tendremos cielos mayormente soleados. En Comayagua también persisten las condiciones cálidas con una temperatura máxima para este lunes de 34 grados y su mínima será de 19. Para el día de mañana tendremos una máxima de 33 grados y tendremos una temperatura mínima de 20 con cielo mayormente soleado. Las temperaturas también se han mantenido bastante altas en los municipios aledaños a Siguatepeque para este lunes, donde su sensación térmica también ha sido alta. Tendremos una máxima de 32 y una mínima de 17. Y las temperaturas para las principales ciudades de nuestro país para este lunes tendremos temperaturas muy calurosas, una máxima de 40 y una temperatura mínima de 17. También es importante informarles que este día el sol se ocultará a las 6 y 12 p.m. Su salida para el día de mañana será a las 5 y 22 a.m. Tendremos este día una fase lunar en cuarto creciente. Hasta aquí con las condiciones del clima, que sigan teniendo un excelente día y siempre recordarles que el enlace de nuestra estación meteorológica lo pueden encontrar a través de nuestras redes sociales. Hasta aquí con el estado del tiempo.
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5: Bueno, continuamos con la información, doctor. Lastimosamente, no hay buenas noticias en relación a los precios de los combustibles. Hoy, a partir de las 6 de la mañana, se ha registrado la número 18, la 18 alza en los precios de los combustibles
6: y
5: en
6: bueno,
5: todo el país.
6: Lo único que podemos decir es que ya no estamos viendo de 2 lempiras y más.
5: No, doctor, casi 3 lempiras aumentó la gasolina súper y casi 2 lempiras la gasolina regular. el queroseno y el diésel es que presentan una variación de precios esta semana.
6: El diésel.
5: Sí, ya, bueno, ahora, ya ahora vamos, mismo lo y el precio lo que nuestro compañero luego. Martín Lazzaroni, que nos comparte a través de la pantalla de TV Centro,
6: no, son la los super, precios. Dos, la super sube 2.83.
5: Casi 3 lempiras.
6: 2.83. La regular, 1.99.
5: Casi 2 lempiras.
6: Y el diésel, 36 centavos. Casi 3 lempiras.
5: Casi 3 y casi 2. Y son la número 18. Imagínense que en San Pedro Sula está alcanzando. ¿Cuánto cuesta la gasolina?
6: En San Pedro Sula.
5: En San Pedro Sula, 140 la gasolina.
6: Ah, no, la gasolina super. Es que el combustible está por el sur.
5: Sí, entonces el precio.
6: Allá le subió
5: varía.
6: 3 lempiras 30 centavos en el norte. Y la gasolina regular sube a 2.8. Mientras en. Ah, bueno, ahí,
5: mire,
6: tenemos esto.
5: En Tegucigalpa, 144.94. En Tegucigalpa. Y en San Pedro Sula, como usted dice, viene del sur
6: pero,
5: y hasta
6: pero,
5: viene
6: pero
5: del
6: aún
5: norte,
6: así, bueno,
5: 139.96.
6: Pero ese es el aumento. Porque
5: el precio que está actualmente, ese es el valor del precio por galón.
6: Mire. Ah, ahí tenemos la dota. Eso, bueno, entonces son 144 lempiras 94 centavos.
5: Puestos
6: porque ahí está, porque subió 2.83.
5: Puesto en Tegucigalpa, perdón.
6: En el norte subió 3 lempiras 30 centavos y está en 139.96. La regular, estoy leyéndolo para los que nos escuchan a través de la radio en toda la zona central del país. La gasolina regular son 132 lempiras 73 centavos, un nuevo precio porque subió 1 lempira 91 para el centro y el sur. Es más barata en el norte, porque más bien está entrando por el norte, al contrario, la refinería, estoy equivocado, es por el norte,
5: sí,
6: entonces,
5: por el norte.
6: Porque son 127.60, es más barato, pero a ellos le subieron esta vez 2 lempiras 8 centavos. El diésel le bajaron 36 centavos en la zona central y en el norte le subieron 13 centavos, porque en el centro y sur tiene un valor de 138.53 y 5 lempiras menos en el norte. El querosén le bajaron 3 lempiras 9 centavos en el centro y sur, porque tiene un valor de 130.60, y le bajaron 2 lempiras 59 centavos en el norte y tiene un precio incluso de 5 lempiras menos, 125.59. El gas LPG vehicular 51.33, sube 1 lempira 8 centavos en el centro y en el sur, lo mismo sube en el norte. Y son 47.80, siempre es más cómodo, más económico en el norte.
5: 18 alzas consecutivas. La gasolina superior en el San Pedro Sula, casi 145.
6: Y el gas LPG doméstico, 245.61. ¿Usted
5: que no,
6: dice que,
5: sí,
6: es,
5: no,
6: usted dice
5: no,
6: que
5: no,
6: es más caro? Que eso es no es más, cierto, es que eso no lo están controlando.
5: Cuando usted lo compra para el uso doméstico en la vivienda, 285, 280.
6: 245.61. 245.61, 224.47.
5: Ajá, y estamos en 245.61 en Tegucigalpa,
6: 224.47.
5: Un término medio tendría que estar acá, entre 230, 200
6: y algo. ¿Y cuál es el precio ahora?
5: 265, 270, 280.
6: ¿Así lo compra usted?
5: Sí, sí, sí, así.
6: ¿Y quién controla eso entonces?
5: Pues eso es lo que me hago la pregunta, ¿quién lo controla? Yo para economizar mi energía eléctrica adquirí una estufa de gas. Y esa es la sorpresa que
6: bueno,
5: me dio, pero bueno.
6: Más detalles ahora mismo, 18 alzas consecutivas.
5: Martín Lazzaroni nos tiene los precios actualizados de aquí, de la zona central.
6: Estamos hablando de 4x4, 16, estamos hablando de 4 meses y medio de alza, ¿no? Cada semana.
5: Y la guerra todavía no se
6: todavía
5: sabe.
6: Todavía no se ve su fin.
5: No se ve
6: todavía,
5: su fin.
6: Todavía no se ve su fin.
5: Aquí vamos está la actualización en Siguatepeque con Martín Lazzaroni.
7: 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Y es que la Secretaría de Energía informó el sábado anterior la nueva estructura de precios de los combustibles que entra en vigencia a partir de hoy lunes 18 de mayo en nuestro país. De acuerdo con el comunicado oficial, en esta semana se registran rebajas en el querosén y variación leves en otros derivados del petróleo. Los precios de los combustibles son los siguientes: para la gasolina superior, 144 lempiras con 94 centavos, con un aumento de 2 lempiras con 83 centavos. La gasolina regular, 132 lempiras con 73 centavos, con un aumento de 1 lempira con 91 centavos. Para lo que compete el querosén, 130 lempiras con 60 centavos, disminuye 3 lempiras con 9 centavos. El diésel, 138 lempiras con 53 centavos, tiene una disminución de 36 centavos. El GLP doméstico, 245 lempiras con 61 centavos. El precio se mantiene. El GLP vehicular, 51 lempiras con 33 centavos. Tiene un aumento de 1 lempira con 8 centavos. Mientras tanto, aquí en la ciudad de Siguatepeque, los precios son los siguientes. Para la gasolina superior, 141 lempiras con 67 centavos. La gasolina regular, 129 lempiras con 33 centavos. El diésel, 135 lempiras con 27 centavos. Y el queroseno, 127 lempiras con 32 centavos. Estos son los precios de los derivados del petróleo. 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Con imágenes de Denis Lemus, soy Martín Lazzaroni para TV Centro HD.
6: Y pasamos al primer resumen de notas nacionales a continuación. Eduardo Antonio Zelaya nos da el primer segmento de notas importantes hoy, 18 de mayo en Honduras.
8: Secretaría de Educación mantiene horario reducido por altas temperaturas. La Secretaría de Educación de Honduras informó que mantendrá el horario reducido en centros educativos gubernamentales debido a altas temperaturas que continúan afectando el país. La medida estará vigente del lunes 18 al viernes 22 de mayo en cumplimiento de las recomendaciones emitidas por COPECO para proteger la salud de la población estudiantil. La Secretaría de Educación también instruyó a los centros educativos evitar actividades al aire libre durante las horas de mayor exposición solar y reforzar las medidas de hidratación y ventilación dentro de las aulas. En el caso de los centros no gubernamentales, las autoridades señalaron que cada institución deberá tomar decisiones de acuerdo con sus condiciones de infraestructura, priorizando la seguridad de estudiantes, docentes y personal administrativo. Experto asegura que pérdida de frijoles de Lima habría sido premeditada para favorecer intereses económicos. El presidente de la plataforma Artículo 19, Darwin Ponce, aseguró que la pérdida de más de 100.000 quintales de maíz y frijoles almacenados en bodegas del Instituto Hondureño de Mercadeo Agrícola, IMA, habría sido provocada de manera premeditada para favorecer intereses económicos vinculados a la distribución de granos en el país. El dirigente sostuvo que el deterioro de las reservas estatales no puede atribuirse únicamente a negligencia administrativa y consideró que detrás del caso podría existir una estructura interesada en mantener elevados los precios de los alimentos. Yo creo que esto fue premeditado. Dejaron esa reserva ahí para mantener los precios altos de los frijoles y beneficiar a algún sector que distribuye frijoles en el país, expresó el dirigente al referirse al deterioro reportado en las reservas estatales. Economista pide al Banco Central de Honduras mantener disciplina monetaria ante aumento de la inflación. El economista Julio Raudales consideró fundamental que el Banco Central de Honduras mantenga la disciplina monetaria para evitar un mayor incremento de inflación en el país, en medio del impacto generado por las alzas internacionales del petróleo. Raudales explicó que la inflación interanual pasó de 3.5 en marzo a 5.5% en abril, lo que supera el rango de tolerancia y reflejando presiones sobre el costo de vida de los hondureños. Entre las medidas recomendadas, Raudales mencionó el control de la emisión monetaria, la reducción de exceso de liquidez y un manejo adecuado del tipo de cambio para contener el impacto económico. Creo que es importante que el Banco Central mantenga la disciplina monetaria para evitar que se vaya a producir un incremento mayor, manifestó. El economista recordó que Honduras ya enfrentó una situación similar durante la guerra entre Rusia y Ucrania, cuando el barril de petróleo alcanzó los $140 y la inflación nacional cerró en 9.8%, la más alta de Centroamérica. Para TV Centro de Noticias, Eduardo Zelaya.

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1: Bueno, creo que tenemos que hacer una pausa. Vamos a regresar, pero esta noticia es interesante. Es una buena cantidad de motocicletas decomisadas, ¿no?
0: Sí, más de 54 y 77 personas multadas. En Siguatepeque, ¿verdad?
1: Mire,
0: fin de semana.
1: Yo sé que hay gente que se va a molestar con esto, pero si usted habla con la legalidad del caso, si tiene la edad para andar una motocicleta, no tiene por qué
0: andar
1: molestarse.
0: Los papeles en regla. Con...
1: No tiene por qué molestarse. Una buena cantidad. Hablan de 54, pero...
0: 54 motocicletas decomisadas y 77 personas que recibieron multas.
1: El punto es que lo hemos colocado en las redes sociales y toda la inmensa mayoría de las personas, excepto aquel que debe tener motos y de repente algunos de ellos irresponsables, están molestos. Pero la inmensa mayoría está a favor de estos operativos.
0: Sacamos esta conclusión con la reacción de redes sociales, por ejemplo.
1: ¿Cuánta irresponsabilidad hay en motocicleta? Menores, sin casco.
0: Sí. Alta velocidad. Con las famosas bazucas, ¿cómo se llama?
1: Sí. Pero el problema es que no solamente hay que ir a la bazuca de la motocicleta que la porta, sino también hay que ir a los negocios que venden bazucas.
0: Pero un negocio, ¿cómo va a dejar de vender, doctor?
1: Si nosotros
0: sabemos que es prohibido.
1: Pero la bazuca está prohibida. Entonces, ¿qué venden marihuana y cocaína también en las pulperías?
0: Ay, sí venden, doctor.
1: ¿A dónde?
0: Sí venden también. Es una realidad, pero bueno, no vamos a comparar una cosa con la otra, pero bueno. Entonces la bazuca como tal no es legal venderla.
1: Es legal, no deben venderla.
0: Porque para qué otra cosa se puede utilizar, solo para eso, ¿verdad? El fin, solo para eso.
1: Contaminando el ambiente,
0: sí.
1: ¿Y para qué más?
0: Es una contaminación auditiva impresionante. Si usted está en su hogar y está a la orilla de calle, usted no puede ni hablar, doctor, tiene que callarse, no puede hablar. Y el oído le afecta también, ya es científicamente, bueno, usted es médico, comprobado, sí, que el alto sonido afecta el oído.
1: La inmensa mayoría aplaude esto. Y si se dan cuenta ustedes en las imágenes que aparecen ahí, los portadores no tienen casco y son menores.
0: Sí.
1: Y tienen casco, pero son menores. Ahora, también hay que decir estas cosas, porque este es nuestro estilo. El hecho de que estén haciendo estos operativos, donde nosotros podemos medir las respuestas a través de las redes sociales.
0: Sí, exactamente.
1: Y máxime en nuestra página. Y en nuestra página, que son más de 100,000, ya, ¿no?
0: Ahí
1: reales, reales, no son inventos ni comprados, ni pago a Facebook para que
0: ni
1: Facebook
0: vienen de otros continentes.
1: Me diga, esta página tiene 500,000, no, sí. Esta página tiene más de 103,000 personas que existen.
0: Exactamente.
1: Que existen, que
0: reales.
1: Son reales. Entonces, la gran mayoría está de acuerdo con esto, con lo que ustedes están viendo. Pero también hay que decir algo. Hay algunos agentes de tránsito que no les parecen estas medidas. Porque si la inmensa mayoría va a andar en lo correcto, entonces no hay a quien sacarle una mordida. No hay a quien extorsionar.
0: No sé si usted ha tenido la oportunidad.
1: No hay a quien extorsionar. Las cosas como son.
0: Es cierto, doctor. Porque no sé si usted, que nos ve y nos escucha, ha tenido la oportunidad que se encuentra con una motocicleta con un fuerte escándalo. Y la unidad y la patrulla de la policía como si nada.
1: ¿Sabe?
0: Bien, gracias.
1: ¿Sabe?
0: Ajá, entonces sí es prohibido porque no la
1: pasa. No recuerdo el nombre, pero yo creo que alguno de los que nos está escuchando lo debe recordar o de repente le pasó. Hace algún tiempo vino un director de tránsito a casi Guatepeque. Y en la patrulla andaba en una almágana. Y a la motocicleta que le miraban, una bazuca, con la almagana se la arrancaban.
0: Y están todo el derecho, ¿verdad?
1: Con la almagana se la arrancaban. Y lo multaban y todo, agarraban la bazuca. Espero yo que la destruían, no para revenderlas, eso espero yo, que era lo que hacían. Pero definitivamente, miren, en un momento, eso le voy a decir que era más o menos...
0: Ayer, ¿verdad? Ahora
1: sí,
0: de la
1: noche.
0: Ayer domingo, 17 de mayo.
1: Yo venía llegando de viaje, creo que entré como a las... 7:30, entre 7:30 y 8 ya tenía como 15 motocicletas. Es más, Yo dije, y miré un, y me llamó la atención porque miré un montón de muchachitos que estaban ahí frente a las motos. Y con los, cuando usted ve, y saben que no estoy mintiendo.

0: Las nadie puede negar una realidad que se vive en Honduras. Que hay policías sanos, honestos.
1: Sí, los hay.
0: Pero
1: claro que
0: si
1: los
0: hay otros que aprovechan el momento.
1: Claro que los
0: aprovechan
1: hay
0: el momento.
1: Claro,
0: pero
1: que
0: aquí
1: los hay.
0: Son 54 motocicletas decomisadas y 77 conductores sancionados.
1: Bueno.
0: Solo en Siguatepeque.
1: Por
0: y
1: mí,
0: eso se dice que está en cumplimiento el artículo 79 y 98, número 1 de la ley de tránsito, ya que se prohíbe que una persona conduzca un automotor sin el permiso de conducir emitido por vialidad y transporte.
1: Por mí que lo hagan todos los días.
0: Pero es que esa es la otra cuestión, doctor.
1: Hora.
0: Esa es la otra situación. Que no solo lo hagan de vez en cuando. Varíen los lugares, las horas. Y lo hagan permanentemente esos operativos. Porque si no es una sanción económica, no aprendemos. No aprendemos. Si no nos tocan el bolsillo, no aprendemos.
1: Porque mire que este es el tema, así como cuando yo les menciono a ustedes de estas organizaciones anticorrupción. Esas organizaciones corrupciones se preocupan el día que se terminen los corruptos. Porque entonces no tienen razón de ser. Y algunos policías de tránsito se preocuparían cuando esto lo implemente el jefe de diario y ya no se permita a un menor andar una motocicleta porque no tiene la edad,
0: sí,
1: o alguien que conduzca sin un casco, o alguien que va con su mujer y con sus dos hijos en una motocicleta.
0: Sí. Que es cierto.
1: Cuando esas mordidas se terminen, les va a preocupar.
0: Y es la gran verdad, porque la manera más fácil para el hondureño es movilizarse con motocicletas. Y coloca a su familia, coloca sin los cascos de seguridad, poniéndole en riesgo, que se facilita la movilización, cierto, pero se pone en riesgo la familia también en este tipo de casos.
1: Bueno, ¿usted qué opina? ¿Los apoya? ¿Está de acuerdo? Que lo hagan acá todos los días, en cualquier hora, en cualquier momento. Yo sé que algunos van a trabajar, pero también hay que poner en claro algo: o ponemos orden o vivimos en el desorden.
0: Sí.
1: Una de dos, porque aquí usted va manejando, lo rebasan por la derecha, lo rebasan por la izquierda, se le ponen enfrente.
0: Increíble.
1: No respetan los semáforos.
0: Sí.
1: Es más, ayer fuimos a Intibucá, para ser más precisos, hasta Camás, que Intibucá llegamos, estaban los retenes porque están trabajando la calle, la carretera.
0: Ya se finalizó el tramo, que sí,
1: sí
0: es cierto.
1: Sí, fíjese que está terminado.
0: Porque
1: sí,
0: eran 3 kilómetros, sí, que no se habían finalizado.
1: No está terminado. Están trabajando en los bordos, uh-huh, en los bordos, también los protectores en las curvas. La señalización no está todavía. Pero sí es una carretera para disfrutarla.
0: Y una carretera para disfrutarla en condiciones de infraestructura. Pero el paisaje es hermoso en la zona occidental del país.
1: Hay un tramo que está de asfalto. Hay un tramo que está de asfalto. Y no lo entiendo. No entiendo por qué. No es mucho, pero hay un tramo que no es concreto hidráulico.
0: Concreto hidráulico.
1: Es asfalto. Lo hicieron nuevo. Pero ¿por qué es asfalto? No lo acabo de entender. Tendría que explicármelo algún ingeniero.
0: ¿En qué parte, doctor? ¿En qué zona? ¿Ya para llegar a La Esperanza o llegando ya?
1: No, llegando a La Esperanza. Es entre, obviamente, entre Otoro y La Esperanza. Entre Otoro y La Esperanza. Pero en la mañana, como a las 7 de la mañana, aquí íbamos viajando con el sol de la mañana.
0: Qué bonito.
1: Y ver esos
0: paisajes,
1: esos
0: el reverdecer pinos, de las montañas de la zona occidental es hermoso. Las personas.
1: Alguno, no presumo, tengo la suerte de conocer países europeos, nórdicos y todo.
0: Uh-huh.
1: Y usted ve aquello precioso, porque obviamente va a ver el río, ve la nieve y toda la cosa.
0: Sí.
1: Pero aquí usted ve lo tropical, porque uh-huh, esa es nuestra zona, la zona tropical. Yo le decía a mi familia, miren, me ha tocado viajar en esto, pero ver estos bosques, porque vamos despacio, vamos disfrutando, ¿no? Viendo las montañas,
0: sí,
1: al menos lo que está a la orilla de la carretera está todavía muy poblado de árboles.
0: Sí.
1: Se disfrutaba. No tiene ojos de gato, no tiene todavía pintura.
0: La
1: pintura mediana, no la tiene.
0: Viajar de noche es un riesgo,
1: no
0: entonces, doctor.
1: Hay que tener más cuidado. Yo me venía dirigiendo por CarPlay ahí de la pantalla del carro, que va diciendo izquierda, derecha,
0: sí,
1: uno sabe qué va a ir encontrando. Pero bueno, no hay ojos de gato,
0: sí,
1: no hay señalamiento, no hay línea media,
0: sí,
1: no hay línea media, todavía están trabajando en los bordos, pero sí están trabajando.
0: Eso es importante.
1: Y considerable cantidad de gente tienen trabajando en el lugar.
0: Eso,
1: y eso no lo vamos a negar. Eso lo decidió hacer el gobierno anterior.
0: Sí.
1: Porque los
0: tres
1: gobiernos nacionalistas en 12 años no hicieron nada.
0: Llevaban máquinas,
1: no
0: estaban parchando, pero no avanzaban.
1: Allá
0: el gobierno
1: de
0: Libre lo finalizó.
1: Y Jesús de Otoro se acuerda que hasta llevaron máquinas y las estacionaron ahí poniendo que ya iban a empezar a trabajar.
0: Entre Jesús de Otoro.

0: Ese es la
1: un logro del gobierno anterior. Si ustedes no han hecho ese recorrido, sí, es un poquito más de una hora ir a La Esperanza. Y es más, hasta se lo recomiendo que se vayan tipo 7 de la mañana.
0: Mejor temprano, ¿verdad?
1: Tipo 7 de la mañana, porque los disfruta, el sol lo hace ver, sí, hace ver el verde natural.
0: Eso es vivir, el oler, el ver.
1: Usted va viendo y ve no las montañas y eso que va entre árboles, mucha parte de la carretera entre árboles. Y uno tiene, o sea, usted no tiene ni siquiera que correr, que acelerar.
0: A mí, lo personal, una de las partes del país que me gusta
1: vale la pena.
0: Es la parte occidental, es hermosa.
1: Sí vale la pena, sí su vale paisaje. La pena ir a dar un rol a La Esperanza.
0: Doctor, y de La Esperanza a Cihuatepec, que hora y fracción, dice, ¿verdad?
1: Más o menos, hora 15, algo así.
0: Y luego de Camasca, es antes del Empire.
1: Camasca habían hecho una carrera, no, después usted pasa a La Esperanza, pero Camasca son 60 kilómetros más o menos, uh-huh, pero hay bastante tramo dañado, a pesar de que están trabajando en algún bacheo, uh-huh, pero sí hay 7, 8 sectores.
0: ¿Qué ofrece?
1: Mucho derrumbe.
0: ¿Qué ofrece Camasca en la parte turística? Bueno, es aparte de la naturaleza,
1: que
0: obviamente.
1: Que es un lugar pintoresco, uh-huh, que es un lugar que está adoquinado casi toda la, uh-huh, la ciudad, que es una ciudad limpia. Uh-huh. Es limpia, es una ciudad limpia.
0: Y eres
1: limpia,
0: lugares, ¿verdad?
1: Sus casas bien pintaditas. Es un lugar muy, muy interesante para conocer. Se tarda más de La Esperanza a Camasca, por lo que le digo, hay tramos buenos, pero hay tramos malos y hay partes re malas.
0: Entonces hay que ir con un buen vehículo,
1: no recomendable. Es con un pick-up o con una camioneta.
0: A La Esperanza sí, ¿verdad? Garantizado.
1: Ah, no. A La Esperanza vaya en patines.
0: Hay restaurantes.
1: Vaya en patines o vaya a pie.
0: Hay restaurantes, no hay problema. Bonitos, cafés.
1: Pero cuando esa carretera tenga los ojos de gato, tenga el señalamiento en la carretera, la mediana, ¿verdad? Porque ese sería el horizontal o el vertical. El vertical debe ser el de arriba. El horizontal, cuando tenga los bordes, cuando tenga la línea media,
0: cuando tenga los
1: ojos de gato.
0: Es una belleza.
1: Es
0: una belleza, pero al igual.
1: Están trabajando. Al igual, y hay también mucha gente trabajando en los bordes de la carretera y también igual para el lado de Camasca. Esperemos que en unos 6 meses esos 4 o 5 tramos malos y 2 re malos estén en condiciones. Pero lo que están haciendo entre La Esperanza y Camasca es bacheo. Eso es lo que están haciendo, bacheo. Y la carretera Cihuatepec y La Esperanza terminada. Precioso.
0: Hay que visitar. Precioso.
1: Vayan. Y pasar entre esos árboles ahí con la iluminación que tienen en el
0: baño,
1: porque
0: Otoro.
1: Nos tocó pasar de
0: sí.
1: Después de cenar ahí.
0: Otoro, yo tenía la oportunidad de no visitarlo por mucho tiempo y en los últimos meses se ha transformado. Ya colocaron un semáforo, lo colocamos acá, pero hay varios restaurantes, varios lugares donde
1: poder ir.
0: La parte de infraestructura
1: aquí
0: ha crecido.
1: Ya tiene su primer semáforo.
0: Sí, exactamente, aquí lo colocamos y ha crecido mucho. Hay lugares preciosos que visitar.
1: Sí, se lo recomiendo.
0: Vamos a otros lados del país o fuera del país y nos disfrutamos lo que tenemos cerca.
1: ¿Quieren ir a dar una vuelta? Vayan a La Esperanza. Yo recuerdo la penúltima vez que fue a La Esperanza, la entrada a La Esperanza era para Yunte Güeyes.
0: Sí.
1: Para Yunte Güeyes. Uh-huh. Para dejar el carro ahí en la entrada y ir en Bueyes, entrar a La Esperanza. Espectacular. Vayan, no se arrepienten y vayan despacio y disfruten. Y disfruten, van a ir platicando y vean, porque realmente.
0: Y parándose a tomar un atolito,
1: vale,
0: a comerse
1: pena,
0: algo ahí,
1: pena,
0: vale, sí, lo van a disfrutar.
1: Vamos a la pausa y regresamos.
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0: Bueno, nos están enviando ahora mismo, Denis Hernández nos trae una colisión en el parque, en el propio centro de la ciudad.
1: Así, habla de un pick-up y un taxi que colisionaron frente al parque y que prácticamente se dice que no respetaron la señal de alto, solo se reportan daños materiales. El informe que nos acaba de llegar en este momento, lastimosamente, doctor, otra situación de accidentes viales continuamente, constantemente.
0: Sí, es allá donde el amigo José, allá en Autorepuesto José. Yo creo que allí se extraña el día que no hay colisiones.
1: Es otro lugar que es...
0: O la más decente. Será contada la semana que no hay una colisión ahí.
1: Sí, en ese lugar, en la calle 21 de agosto, en el Boulevard Morazán, son continuamente
0: los accidentes. Pero si controlan las motos, bajará. Estaba escuchando
1: aquí son dos vehículos.
0: Estaba escuchando yo que el 76% de los accidentes son de motos.
1: Y también se habla que el presupuesto de salud pública en los hospitales de San Pedro Sula y Tegucigalpa, en su gran mayoría va atendiendo accidentes y su gran mayoría de personas en motocicleta.
0: Escuchen lo que les voy a decir. Muchos señores están en una lista de espera de 3-4 años para que sean operados de próstata.
1: Sí.
0: Se mueren por insuficiencia renal, porque hacen infecciones urinarias, porque hacen pielonefritis, porque se deprimen por andar con la sonda y se mueren.
1: Cierto.
0: Porque grandes cantidades de dinero tienen que invertirse en irresponsables en motocicleta. Claro, hay algunos que no. Pero los que sufren accidentes en motocicleta, el 10% más o menos sufren el accidente sin tener ellos la culpa, con el respeto del caso, con el casco, con su licencia, con su edad, llevando la vía con velocidad considerable. Pero aquí anda mucha gente. El día anoche que vine a dejar aquí a mi papá después de que veníamos de allá de Camasca, cuando iba de regreso ahí por el Católico, iba uno. Pero hasta se acostaba el muchacho,
1: haciendo,
0: ¿no?
1: Zigzag.
0: Hasta se acostaba el muchacho.
1: Sus maniobras.
0: Le pasaba en medio de los vehículos.
1: Sí. Bueno, sí, aquí hemos visto videos donde se acuestan en la moto, donde hacen el, no sé cómo se llama, las maniobras, caballito.
0: Pero la belleza es que no sabía que había un operativo ahí en la forestal.
1: Ahí se los fue a encontrar. ¿Eh?
0: Ganado lo hicieron. Ahí estuvo, ganado.
1: Como hay personas muy respetuosas, sensatas, que conduce su motocicleta.
0: A ver, tenemos ese reporte de Denis Hernández.
1: Un pico de un
0: accidente
1: taxi,
0: recién. Adelante.
2: Un accidente tipo colisión, justamente dos vehículos blancos, el taxi con registro 023 y un vehículo pick-up Hilux, son los que impactaron. No hay personas lesionadas, solo daños materiales. Freddy es el conductor del taxi. Freddy, ¿qué pasó?
3: No, él se me metió, yo vengo derecho aquí en el boulevard. Pues
2: pareciera que no se hizo el alto correspondiente ahí.
3: El del carro blanco este, de la Hilux, es que no hizo el alto.
2: Gracias a Dios usted no resultó.
3: Gracias a Dios no pasó nada.
2: Y aquí lo que hay son daños materiales.
3: Claro, solamente eso.
2: Y están esperando que venga la policía para hacer el informe.
3: Es correcto, sí.
2: ¿Y aquí usted cree que se necesitan más señales? ¿Qué realmente qué pasa?
3: No, está la señal, lo que pasa es que él no la respetó.
2: ¿Y usted venía tranquilo?
3: Sí, no, he venido tranquilo, gracias a Dios. Yo vengo de acá derecho.
2: Muy bien, así está. Miren los daños del vehículo. Pareciera que se dañó más bien el vehículo tipo pick-up, pero lo agarró sobre el costado. No hay personas lesionadas y esto es interesante. Llegó la policía municipal para agilizar la circulación vehicular esta mediodía. ¿Qué ha ocurrido este accidente acá? En las esquinas que convergen del Parque Central, la Escuela República de Colombia, antiguo Boarding House Central y una cafetería. No hay personas lesionadas, daños materiales, alguien que no hizo el alto y provocó desafortunadamente este accidente que repercute en el índole económico. Dos vehículos han impactado. Esta es la nota que les presentamos esta tarde acá en TV Centro de Noticias.
1: Bueno, no tener precauciones.
0: Clarísimo.
1: Hay que ir concentrados.
0: El pick-up viene de su calle.
1: Sí.
0: Viene de su calle.
1: Del barrio abajo, exactamente.
0: Y es el que no tiene derecho a vía.
1: El taxi viene de la calle 21 de agosto. No, esa no es la 21 de agosto.
0: Es 21, sí.
1: Es la 21.
0: ¿Sí?
1: Pero no es el otro lado de la municipalidad, la calle 21.
0: No, esa misma.
1: También en la misma 21. Ah, pero mire, cerca, enfrente de la escuela o Centro de Educación Básica República de Colombia. Ahí fue lo que
0: ahí está claro así. Que el pick-up
1: daños materiales.
0: Hubo un descuido ahí. Pero sí estamos.
1: Yo le mencionaba.
0: Usted dice que hay que asegurarse de que cumplan que en las esquinas solo deben estacionarse motocicletas.
1: Sí.
0: Porque esa medida que tomó el gobierno de Arce y Guillermo Cruz,
1: muy buena.
0: De que las esquinas sean únicamente para estacionamiento de motocicletas.
1: Sí.
0: Así como están viendo.
1: Pero están cumpliendo lo mismo.
0: Ahí sí.
1: Yo le mencionaba a los
0: doctores que
1: muchas
0: que
1: veces.
0: Hubo un descuido de, sí, de pick-up, definitivamente.
1: Mire, muchas veces me ha tocado, pues, de que tiene que salir mucho porque hay personas que respetan y se estacionan donde están ubicadas,
0: bueno, donde
1: las motocicletas. Y quitan la visibilidad, pero aquí se ve más.
0: Donde no
1: un
0: creo,
1: descuido.
0: Porque dije yo creo, no creo. Donde deben controlar de frente al general Muñoz Hernández, en la esquina de la Casa Moreno.
1: ¿Cuál es la Casa Moreno?
0: La Casa Moreno es la que está frente al Genaro, donde está, frente al Genaro Muñoz Hernández, frente al. Cuando usted sale por acá, por al Genaro Muñoz.
1: Ajá, y en la calle.
0: Esa es Casa Moreno.
1: La calle de la calle del abogado alemán.
0: Exactamente, ajá, sí. La esquina del abogado,
1: ajá, sí.
0: Alemán. Ahí se estacionan camiones.
1: Sí.
0: Muchas veces quitan la visibilidad,
1: sí,
0: y ahí deben haber motocicletas. Bueno, y
1: unas
0: veces no pueden estacionar motocicletas porque hay un montón de colchones ahí.
1: También,
0: inmuebles, ¿no?
1: También, quitar la visibilidad.
0: Entonces, ahí tienen que hacer cumplir la ley, que es lo mismo que pasaba aquí en la esquina del Corral.
1: Sí.
0: Aquí en esa esquina del Corral también paraban camiones y no había visibilidad.
1: Uh-huh.
0: Pero desde que el gobierno anterior decidió señalar que solo son motocicletas, se acabó el problema.
1: Bueno, ¿y qué pasó con los semáforos que iban a instalar, doctor?
0: Ya hicieron las bases.
1: Pero las bases ya tiempo las hicieron, ¿y qué pasó?
0: ¿Será que están esperando que termine su fundido, el secado?
1: ¿Y cuánto tiempo tarda eso? Más de 2 semanas, veo yo que dimos la nota nosotros acá.
0: Sí, ya se exagera, ¿verdad?
1: Sí, ya
0: no sé. Estamos exagerados.
1: Entiendo de la parte de infraestructura, pero no creo que tanto iba una base
0: es
1: con
0: mucho.
1: Esta temperatura tan caliente que estamos hoy en día.
0: Y es mucho.
1: Ya hubiera secado, pero bueno, sus motivos han de tener.
0: Vamos a la pausa y regresamos.
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